Castillo en esta faceta, es gran compositor de música vallenata. Así que bueno, como son las 10 y 5 minutos de la mañana, esa gente trabajadora de nuestro estado Mérida y a todos aquellos que nos escuchan a través de... Feliz inicio de semana, hoy es el lunes 14 de septiembre y arrancamos con ese motor encendido. Ella tiene fuego, la sabrosita. Hoy en Consumito y Guaguancó iniciamos la semana celebrando una de las tradiciones más hermosas de nuestra tierra. ¿Piensan ustedes, o mejor dicho, cuántos de ustedes ha hecho una callapa? ¿Cuántos de ustedes ha hecho una callapa? Ese trabajo con el vecino, le tiende la mano al otro vecino para levantar una casa, para limpiar el conuco, para arreglar el camino. Cuando nos unimos en comunidad, no hay carga, amigo y amiga, ni meta. Estamos estrenando una dedicada a la música joya, música social, pero que tiene esencia, que es lo que queremos transmitir acá en Consumir Guanco, porque no solo es colocar la música que está más pegada, sino la música que tenga algún sentido y que ustedes allí tengan la posibilidad de disfrutar, de alimentarse. Así que agradecemos a todo ese equipo maravilloso que siempre nos está acompañando aquí en Consumit y Guaguancó, en la dirección de la estación, la profesora Sandra Cuellar. El hombre del acompañamiento acá en la radio, nuestro gran amigo Héctor Cortés Ruiz. Ajá, ajá, y ya con las energías recargadas y renovadas, regresa el equipo de la información, el compañero José Angulo y Diagni Bel Dávila. Además también el hombre de la magia, de la imaginación y de la creatividad, compañero Vladimir Vergara. Y por acá en el sabor, el guaguancó, en el micrófono, Edelso Gómez. Bueno, mi gente, acomódense. Tómense o sírvanse un buen café mañanero y vengan a disfrutar con nosotros del mejor ambiente radial. Los vamos a dejar con dos temas que el que no lo bailó, es el momento de hacerlo, porque nos vamos con un tema musical súper espectacular de una agrupación que fue revuelo en los 80, en los 90 y que aún mantiene ese sello en el corazón de muchos. Nos vamos con Chacuncha del Vinodoro.

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1: 10 y 12 minutos.
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¡Ajá! ¡Qué repertorio que siempre tenía esta agrupación, que también fue un ejemplo de callapa, ya que estamos hablando de ese trabajo grupal, ese trabajo en equipo, ese trabajo colaborativo, porque realmente había una esencia muy bonita entre Rafael Orozco e Israel Romero, uno en el acordeón, el otro en la melodía, en las canciones, y había una agrupación interesante, para los que recuerdan esa época, donde este hombre le dio un giro total a estas agrupaciones de pueblo que iban a tarima de una manera diferente. Rafael e Israel tenían una vestimenta muy el particular, tenían un estilo muy diferente, tenían una puesta de escena diferente, y eso, ese trabajo en equipo, ese trabajo de orquesta, de agrupación, le cambió totalmente la mirada al vallenato, y por eso lo llevó inclusive a uno de los estadios poco impensados para esa época de en el mundo del vallenato, lo llevó al Madison Square Garden. Así que bueno, increíble cómo esta agrupación en 1976, cuando tomaron esa decisión de trabajar bajo ese esquema de colaboración, de equipo, le dieron pues ese papel protagónico al binomio de oro. Por eso es que esa callapa musical entre el acordeón de Israel y la voz de Rafa hizo esa transformación hermosa, bella, del vallenato tradicional en un fenómeno internacional. Y así pasa, amigo y amiga, en la comunidad, en el trabajo, también en nuestro hogar. Cada quien aporta su talento. No todos tenemos como esas capacidades desarrolladas para todo. Hay unos somos más buenos para una cosa, otros son buenos para otra. Y allí está, pues, el clavo, hay que ponerlo exactamente donde cada quien se sienta a gusto y cómodo en sus actividades. Uno pone la fuerza, el otro la comida, el otro la herramienta. Y entre todos construyen esa alegría comunitaria. Y creo que eso es una de las cosas que suceden en muchos proyectos, que existan muy buenas ideas, buenas intenciones, buenas ganas, pero cuando no hay una mirada colectiva, cuando hay una mirada solamente de que una persona o un grupo en particular solo quiere brillar, solo quiere mostrarse y no comprende que el bien de uno es el bien de todos, creo que muchos proyectos fantásticos, espectaculares, terminan fallando. Son las 10 y 22 minutos de la mañana. Nosotros nos vamos con un proyectazo también que está en la voz de Elvis Crespo y Manny Cruz. Esa canción bonita llamada Imaginarme sin ti.

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1: 10 y 27 minutos.
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5: 10:28 de la mañana de este lunes 14 de septiembre. Con este avance informativo les contamos que el presidente de la Cámara Minera de Venezuela, Luis Rojas Machado, calificó como positiva la actualización de licencias emitidas por la Oficina de Control de Activos Extranjeros, OFAC, del Departamento del Tesoro de Estados Unidos. Sin embargo, aseguró que la medida es insuficiente para lograr el impulso y la recuperación plena del sector minero en Venezuela. En entrevista concedida a una radio, Rojas precisó que las tres licencias otorgadas por Estados Unidos permiten operaciones comerciales, suministro de servicios e inversiones extranjeras con empresas como Minerven y Carbozulia, lo que representa una oportunidad clave para el sector. Sin embargo, como ya apuntábamos, esta medida facilitará tanto la importación como el mantenimiento de equipos tecnológicos. El empresario insistió en agilizar la reestructuración legal para garantizar un marco normativo sólido que proteja capitales externos. Apuntó que la concesión de las licencias no garantiza la extracción de mineral ni asegura la producción. Aún persisten problemas de fondo como la gobernanza, la falta de seguridad jurídica y de transparencia en las zonas mineras de todo el país. Más detalles en nuestra emisión de Punto y Seguimos. A esta hora les acompañó Alexander Medina.
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1: Y damos otro paso más en este programa acá en Consumito y Guaguancó. Y hoy hemos escuchado gente que ha trabajado en equipo. Agrupaciones que se han consolidado a pesar de tener líderes en su momento dado. Han sido agrupaciones que han logrado consolidar ese trabajo colaborativo, como lo decíamos al principio. Porque hoy nuestro eje transversal, nuestra dinámica del día, es hablar un poquito de eso, de la callapa, de la importancia de trabajar en equipo, de la importancia de entender que en esta sociedad no soy yo solo, somos porque estamos. Hay una frase muy bonita de un pensamiento de las culturas africanas llamado Ubuntu. Aquellos que les gusta o que tienen curiosidad pueden profundizar un poco sobre eso, y habla eso, pues. Que realmente estamos en esta sociedad porque somos una comunidad y que dependemos uno del otro. Así que bueno, esta gente de Selena y los Dinos es un ejemplo espectacular. Cuando el negocio de los padres de Selena y de sus hermanos cerró en los años 80, toda la familia se unió. El hermano, A.B., componía, escribía las canciones, tocaba el bajo. Su hermana, Suzette, tocaba la batería. ¿Y su papá qué hacía? Bueno, manejaba el autobús, cada quien con sus cualidades. Ese realmente fue un trabajo en equipo que los llevó a la cima. Por eso es que nosotros le invitamos a eso, a reflexionar. ¿Cuál es mi trabajo colaborativo en mi comunidad? ¿Cuál es el trabajo colaborativo en mi casa? ¿En qué estoy aportando yo? ¿Cuál es la parte que yo hago acá en mi comunidad? Bueno, ahí se los dejo. Y hay otro trabajo colaborativo de una canción que viene a continuación. Hace poco se presentaron los premios de la juventud, donde estuvo el señor Silvestre Dangond, pero también estuvo una venezolana que le acompañó de manera colaborativa también en estos premios. Y con esa canción tan bonita llamada Cásate Conmigo, estamos hablando del acompañamiento de Elena Ross. Amigos y amigas, previo a escuchar esta canción, le invitamos a que se comuniquen con nosotros. 0414-176-5186. ¿Cuál es el número? 0414-176-5186. Así que bueno, deleítense con esta canción en vivo de Premios La Juventud entre Silvestre Dangond y la compañía a mitad de canción de Elena Ross.

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1: 10:44.
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1: ¿Y qué más demostración de resiliencia, de compañerismo, de trabajo en equipo que es este dúo entre Chino y Nacho? Chino y Nacho nos demostró, primero, que la amistad leal permanece en el tiempo a pesar de las diferencias que se tienen. Esa es una de las cosas que aprendimos. Otra de las cosas que yo siento que esta agrupación nos dio es que la vida tiene subidas y bajadas. Todos lo sabemos y estamos claros. Y hay momentos en que unos estamos arriba y otros estamos abajo. Cuando Chino pasó por esta situación médica, bueno, ¿quién estuvo ahí para apoyarlos y para sostenerlo y que lo hace actualmente? Nacho. Y así tiene que ser nuestra línea de vida, nuestro acompañamiento con la gente que está a nuestro lado. No siempre vamos a estar arriba y tampoco siempre vamos a estar allá abajo. Así que bueno, es el llamado de Consumiti Guaguancó en este eje transversal del programa del día de hoy, hablar un poco sobre ese trabajo en equipo, la colaboración. Y bueno, creo que esta agrupación no nos deja en evidencia, o mejor dicho, deja en evidencia el trabajo, que el trabajo en equipo se supera, supera las diferencias. Y además también cuando hay metas en común, muchas cosas con esfuerzo se logran. Por eso es que siempre el trabajo en conjunto da los mejores frutos que un esfuerzo aislado y solo. Y es un esfuerzo que también han hecho muchas agrupaciones del Caribe. Recuerden que dijimos al inicio que íbamos a presentarles a ustedes una agrupación inédita, o yo diría como una perla dentro de un nácar. Allí está esta agrupación que estos días he estado como indagando. Estamos hablando de, seguramente muy difícil que la conozcan por acá, Nidia Góngora, de una agrupación del Chocó, del Pacífico colombiano, y que nos trae una maravillosa canción que, por cierto, se llama así, Pacífico Maravilla. Aquellos que les gusta también y que tienen la curiosidad de conocer de música inédita, música nueva, música que está por allí sonando, pero que no es muy común en los medios, aquí le dejamos a Pacífico Maravilla, de Nidia Góngora. Nos habla de todo ese esfuerzo, de ese trabajo, de las agrupaciones en lugares bastante difíciles, hostiles, pero también lugares muy bonitos que inspiran a estas personas. 10:53, nos vamos con esta canción, el avance informativo, y seguimos con más acá en Consumito y Guaguancó.

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2: Diez y 57 minutos.
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5: ¿Qué tal, amigos y amigas? ¿Cómo están? Muy buenos días a esta hora, 11 de la mañana. Le damos bienvenida a todos ustedes a este avance informativo. Les saluda Edelso Gómez. A continuación, la noticia más destacada de la jornada.
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5: Y en el marco de el aniversario número 63 de la Cámara de Comercio, se firma el manifiesto de la economía merideña para impulsar la digitalización y el desarrollo productivo. Autoridades locales, regionales y representantes de los gremios económicos suscribieron el nuevo manifiesto de la economía merideña. El acuerdo busca establecer una ruta de trabajo conjunta para simplificar trámites administrativos, actualizar estrategias tributarias y promover el uso de nuevas tecnologías que incentiven tanto la inversión privada como la formalización de nuevos emprendimientos. Durante este encuentro, inspirado en la histórica Carta Económica de Mérida de 1964, se anunció la digitalización de procesos municipales para agilizar la atención a los contribuyentes. La jornada culminó de la orden condecorativa Alexis Montillas, un recurso para exaltar anualmente la trayectoria de empresarios, comerciantes y emprendedores destacados de la región.
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5: Hasta acá el presente informativo 11 y 1. Quien les informó, Edes. Recuerden que usted puede seguir nuestras redes sociales, @ Radio Fe y Alegría Mérida. Que tengan un bonito día.
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0: Seguimos con Banco. ¡Ajá! Nos activamos en esta segunda hora acá en Consumito y Guaguanco. Y ustedes se preguntarán, ajá, ¿y qué pasó con esta gente? ¿No van a seguir con las secciones de los cuentos del abuelo? Obviamente que sí, recuerden que hoy es lunes. Hoy tenemos nuestra cita con Don Carlos para hablar sobre esos cuentos que nos echaban los abuelos, pero también cuentos que aún permanecen vivitos en nuestra memoria, porque va mucho de la mano con lo que somos realmente, con lo que fuimos. Así que bueno, ese enlace, esa conexión de esa hora tan esperada, de esa sección tan esperada, porque hoy el abuelo nos relata la tradición de lo que hablábamos hace, la famosa callapa, como la unión y el compartido son la verdadera fuerza para salir a nuestros pueblos. Ustedes, ¡abrón! ¡Mosticamos con los cuentos de mi abuelo!
1: ¡Epa, mi adora y madrugadora! Ayer me puse a caminar y vi a un vecino solo, bajo un sol presente, tratando de cargar unos sacos de cemento y levantar una pared de bloque. ¡Pobre hombre! ¡Santa gorda! Lo miraban bien de largo, era un desconocido. Me dio una pena en el que me acordé. La hermosísima era la ley de nuestro pueblo. Poco a poco hemos ido dejando olvidar la o el convictario. Tan bonita aquella, cuando el problema de uno era de todos. Les cuento cómo era la cosa en mis tiempos. Cuando una familia del caserío iba a construir su casarete, o se le caía el techo por un vendaval, o estaban limpiando un terreno para la siembra en invierno. Bueno, necesidad de contratar maquinarias ni empresas costó. El dueño de la casa solo caminaba por la tarde de caserío y caserío y daba la voz. Compadre, el sábado hay convite en la casa de la familia Mendoza, y eso es medio. Sábado, antes que saliera el primer rayo de sol, había 10, 15 o hasta vecinos patio con sus palas, peinillas, picos y hachas en el hombro. Las mujeres del vecindario montaban una olla gigante de sancocho a la orilla del fogón de leña, picando verduras y cantando serenatas. Los muchachos más jóvenes nos encargábamos de buscar la leña y traer

0: techo seguro y ese plato de sancocho tan sabroso compartido. Y todos sabían que si el día de mañana la desgracia o la necesidad tocaba su puerta, la callapa entera se mudaba para su patio. Hoy en día nos hemos vuelto tan individualistas que vivimos en urbanizaciones o barrios donde no sabemos ni cómo se llama el señor que vive en la casa de al lado. Si vemos al vecino pasando trabajo con el agua o con una bolsa pesada, preferimos cerrar la puerta para que no nos pida ayuda. El individualismo moderno nos ha vendido la falsa idea de que podemos con todo solo, que no necesitamos de nadie. Pero el ser humano nació para vivir en comunidad, saludar al vecino con una sonrisa, tenderle la mano al viejito que lleva la compra, juntarnos entre tres para tapar un hueco en la calle del barrio. Eso es lo que construye patria y nos hace fuertes como sociedad.
1: Oye, qué enseñanza tan linda, tan bonita que nos deja hoy nuestro abuelo en esta sección de los cuentos del abuelo. Y es que esa frase, esa palabra, la callapa, no es solo un trabajo físico, es un abrazo fraterno, un abrazo bonito, un abrazo de solidaridad de una comunidad que entiende que en esta sociedad nadie se salva solo, que somos un equipo y entre más lo podamos entender, mejor nos va a ir como comunidad, como familia, inclusive como equipo de trabajo. Y para rendir tributo a esas raíces profundas, recuerden ustedes esa canción que escucharon hace rato. Hoy abrimos oficialmente nuestra sección Sonidos Bajo el Nácar. Es un espacio para la música inédita, los sonidos alternativos y las expresiones auténticas de la tierra. Hoy destacábamos esa canción tan linda de Nidia Góngora, esa cantautora e investigadora del Pacífico colombiano, con ese tema denominado Pacífico Maravilla, que plasma la fuerza de los cantos colectivos de las mujeres del Timbiquí en el Cauca, allá en Cali, en el Pacífico. Esas mujeres que cantan juntas en callapa para arrullar a los niños, para sembrar, para curar las penas del alma. Un aplauso enorme, enorme, enorme, enorme a esta gente que siempre... a esta gente que trabaja para curar esas penas del alma y sobre todo a esa gente que trabaja para seguir cultivando y manteniendo en el tiempo nuestras raíces. Por eso es momento, además de reflexionar, de pensar, es momento también de sonreírle a la vida. ¿Y quién nos trae esa canción? Daddy Yankee.

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1: Once y 17 minutos.
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4: Bueno, 11 y 19 minutos de la mañana. Ustedes han tenido o hemos tenido, bueno, el banquete diario, el banquete de lunes a viernes que tenemos acá en Consumito y Guaguancó. Hace rato escucharon esa canción de El Señor del Fruco y sus Tesos. ¿Sabían ustedes que hay una anécdota interesante también de esta agrupación musical? El encargado, el director de esta orquesta llamado Los Fruco, llamado Ernesto del Fruco Estrada, pues siempre ha sido considerado como el padrino de la salsa colombiana. Cuando él en 1960 viajó a Nueva York, el gran Fruco vio cómo la Fania All Star se unía así en eso que llamamos callapa, en esa callapa salsera, a los músicos de Puerto Rico, Cuba y República Dominicana. Él regresó a Medellín y armó el Fruco y sus Tesos, incorporando a quién, a jóvenes talentos como Joe Arroyo, Piper Pimienta, para crear una máquina musical indestructible. Ahí vemos también, bueno, cómo esa asociación ha permitido que muchas agrupaciones se potencien en la música. Y así también invitamos a que usted como comunidad lo pueda hacer. Nosotros nos vamos con una canción también que lo hicieron dos tesos, pero no de la salsa, sino de dos estilos totalmente diferentes. Ese estilo de Camilo, un estilo tipo pop, y también el gran Carin León, con esa agrupación también que tiene ese estilo mexicano que le da un toquecito diferente. Esa canción es muy bonita, llamada En una vida pasada. Ya venimos con más acá en Consumito y Guaguancó.

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1: 11:28 de la mañana de este lunes 14 de septiembre. Nos vamos al estado Mérida y a propósito del inicio de un nuevo año escolar, José Angulo nos reporta que en esta entidad varía el porcentaje en las diferentes unidades educativas.
2: De septiembre se dio inicio al año escolar 2026-2027 y en la entidad merideña las instituciones educativas pues han abierto sus puertas y en esta oportunidad nos encontramos en la unidad educativa Coromoto, la cual se encuentra ubicada en el centro de la ciudad municipio Libertador, y el profesor Omar Bolívar, quien es el director de esta institución, nos hablará acerca del inicio de estas actividades escolares.
3: Efectivamente, dando cumplimiento a la orientación del Ministerio de Educación y en lo que está establecido en el calendario escolar, desde el día miércoles 9 de septiembre hicimos lo que fue la reincorporación a nuestras actividades en que es el trabajo administrativo y de mantenimiento con el personal obrero. El día de hoy iniciamos nuestras actividades escolares con una asistencia de todo el personal docente, obrero, administrativo y una asistencia de 157 niños de 210, que es nuestra matrícula actual.
2: Conversamos también con la profesora Luz Marina Rivas, quien es la directora del Liceo Tulio Febres Cordero, ubicado en la parroquia Arias del municipio Libertador.
4: Informarles que el proceso aquí ha sido fluido en el proceso de inscripción. Muy poca asistencia de parte de los estudiantes y también de parte de los docentes. Pero le hacemos un llamado a los padres representantes para que inviten a sus hijos a que asistan al nuevo año escolar.
2: Información que estamos llevando desde el estado de Mérida, donde es importante acotar que muchas de las instituciones pues están en proceso de inscripción todavía, así como de los maestros. Una de las principales demandas que están estableciendo son las mejoras salariales para un mejor bienestar, así como también solicitan al Ministerio de Educación pues mejorar instalaciones educativas. Desde Mérida reportó José Angulo para Radio Fe y Alegría Noticias.
1: Los detalles de esta información en Mérida y de otras regiones en nuestra emisión de Punto y Seguimos a las 12 del mediodía. A esta hora les acompañó Alexander Medina.
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0: Y estamos aquí acompañándoles a ustedes con ese ritmo. Dale cintura, dale cintura. Mire, amigos y amigas, nosotros pasamos como siempre todos los días a invitarles a ustedes a que, bueno, mejore su futuro. Inscríbase, sigue estudiando, termine su bachillerato, termine su primaria y saca el técnico profesional. Nosotros como Fe y Alegría Educomunicación ofrecemos unas menciones que seguramente a usted le va a gustar, seguramente va a conectar. Menciones como informática, menciones también en la línea de servicios contables y administrativos. Tenemos también la comunicación alternativa y digital y vamos también en la línea de la mención de farmacia. Así que usted, amigo, amiga, no espere más y venga para acá a través de nuestra oficina, se diría hasta acá. Al lado, ahí al ladito, pegadito del edificio General Mazzini, entre calles 18 y 19. Y recuerden ustedes que pueden conectarse también al WhatsApp y escribirnos por allí al 0274-251-0247. Y no desaproveche la oportunidad que nos da Educomunicación Fe y Alegría para culminar los estudios de primaria y bachillerato. Y hoy estamos disfrutando de la música tropical caribeña. Hemos incorporado salsa, vallenatico. Por ahí metimos una canción de champeta que también nos une como cultura. Recuerden que nuestra música viene de un mestizaje de todos lados. Africana, si escucharon ustedes esa canción de África, bueno, mucha de esa champeta nace o se termina como de fusionar allí en Cartagena. Recuerden ustedes que en la época de la esclavitud, donde venían y hacían negociaciones con esclavos allí mismo en el puerto de Cartagena, muchos de estas personas que venían de África incorporaron música de este estilo, incorporaron el tambor, incorporaron también este género tan movido como es la champeta, que se fue como solidificando, incorporándole otros ritmos también con el mestizaje mismo en Cartagena. Así que bueno, todo esto tiene que ver con lo que hablábamos de un principio, el cómo también comunidades se han ido fusionando, han ido articulándose para lograr cosas en comunes, para fortalecer la cultura, fortalecer la música, para fortalecer proyectos, para fortalecer sociedades. Y así hemos estado también incorporando poco a poco, con el acompañamiento de ustedes, algunas cosas a Consumito y Guaguancó. Recuerden que este programa también usted puede ser parte de él. Nosotros durante la semana trabajamos lo que es la recolección de repente de algunos cantantes, también la invitación de parte de ustedes para que coloquemos nosotros ese mano a mano que hacemos los viernes. Y usted puede decirnos, mira, nos gustaría que existiera un especial sobre tal cantante y nosotros con mucho gusto le hacemos la investigación y se lo llevamos los días viernes. También pueden decir, mira, yo quiero que aquí ustedes enfrenten a estas dos agrupaciones y también nosotros nos dedicamos a eso porque este programa forma parte del crecimiento cultural también de nuestra Mérida querida y hasta donde llega nuestra señal vía streaming. Recuerden, nuestros números telefónicos lo pueden hacer al 0414-176-5186. Por acá, Edelso Gómez, vamos a una breve pausa y venimos con musiquita sabrosa en Consumito y Guaguancó.
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2: Once y 44 minutos.
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1: 11:47 de la mañana y ya nosotros estamos llegando a la cúspide de este programa. Ya estamos haciendo, como quien dice, pues la última vuelta. Recuerden ustedes, amigos y amigas, que durante este par de horas estuvo un equipo maravilloso acompañándoles. Un equipo que está integrado desde la dirección general por la profesora Sandra Cuellar. Ajá, allí en la coordinación de la radio, el equipo de Radio Fe y Alegría Media, nuestro amigo Héctor Cortés Ruiz. El equipo informativo, José Angulo y Diagni Bel Dávila. También está el hombre de la magia, de la creatividad, Vladimir Vergara. Por acá en el sonido, en la voz, en la conducción, operación técnica, Edelso Gómez. Y recuerden, una mano sola no aplaude, pero dos unidas sí lo hacen. Así que en comunidad es que se puede mover montañas. Que tengan un lunes bendecido, lleno de trabajo, muchas bendiciones y que sea productivo. Nos escuchamos mañana, son las 11:48. Vamos a dejarlos con dos canciones súper sabrositas también del grupo Chucky Town, llamada Morena. Y cerramos con esa canción exquisita que nos regaló Wilfrido Vargas hace algunos añitos atrás. ¡Ey! ¡Que soy un hombre divertido! Nos vamos acá en Cozumito y Guaguancó, pero sigan conectados a la programación que les ofrece Radio Fe y Alegría Mérida 105.9.

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1: Y 58 minutos.
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0: Muy buenas tardes, bienvenidos todos a una nueva edición. Un saludo ahora, 12 del mediodía, les saluda y que estén con nosotros en una edición de esta revista radial e informativa que trae fe y alegrías para ustedes. Lunes 14 de septiembre, día de retorno a las clases a nivel nacional. Vamos a esta hora en todo el equipo y técnico de producción que nos acompaña. En la subdirección de comunicaciones, Wirmelis Villalobo. En la producción, Anthony Galindo. En la producción informativa y en la conducción del servidor, Abelardo Rojas. En los controles, Rafael Suárez. Junto a los periodistas de Radio Fe y Alegría, todos bajo la dirección de Vidalina Campos. Como les dije, agradecemos nuevamente a todas las personas que están en este momento en sintonía con nosotros y permanecen atentos de todas las noticias que hasta ahora del mediodía compartimos con ustedes.
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0: Y muchas informaciones relacionadas con el retorno a clases este 14 de septiembre, tras, bueno, lo que sería el sismo o el doblete sísmico registrado el 14 de junio de 2026. Reportamos también más noticias sobre lo que sería este regreso a clases y cómo se vive en las regiones.
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0: A continuación pasamos a actualizar la información que acontece en nuestro país. Primero le contamos que la Federación de Maestros pide mejoras en escuelas y salarios dignos para los docentes. Esta es una información que nos trae el portal Efecto Cocuyo. La Federación Venezolana de Maestros, FVM, exigió mejoras en la infraestructura de escuelas, así como salarios dignos para los docentes en Venezuela de cara a lo que sería este inicio de año escolar 2026-2027. La federación pidió una dotación y acondicionamiento inmediato de todas las escuelas, además de que se garanticen los servicios de agua potable, electricidad y gente en Venezuela, así como la nutrición escolar, según la Asociación de Profesores de la Universidad Central. Además, se exigió una que permita una vida digna, establecimiento del diálogo formal que permitiría, se indicó, una apertura de una mesa de negociación real con las representaciones sindicales legítimas para dar soluciones concretas a la crisis laboral en el sector educativo. Este jueves, la federación denunció que la mayoría de los centros escolares del país están afectados por problemas de servicios básicos y estructuras, además de que se vieron agravados estas condiciones tras los sismos del pasado 24 de junio. El gobierno también informó el pasado 25 de agosto que, de un total de 27.000 escuelas en todo el país, más de 900 habrían sido afectadas por estos terremotos. 11 de ellas incluso colapsaron. Anunció también la reubicación de alumnos que estudiaban en 91 de estos centros educativos. Sin embargo, la federación aseguró que no existe un informe técnico y público del estado actual de estas escuelas y rechazó la reubicación de estos alumnos al advertir que no fue acordada con las comunidades.
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0: Y seguimos ampliando más informaciones. Entre otras noticias, tenemos una nueva ronda de la mesa de diálogo que se abordará o buscará abordar garantías civiles. Otra información que nos comparte el portal Efecto Cocuyo. Este 15 de septiembre se reiniciarían

0: habilitaciones políticas figura formalmente dentro de la agenda planteada la representación opositora en este ciclo. La delegación opositora tiene como un punto prioritario la revisión del marco legal que permita las inhabilitaciones administrativas impuestas por la Contraloría General, lo que incluye la restitución del derecho político de dirigentes como María Corina Machado y Enrique Capriles. Por su parte, la delegación gubernamental ha insistido en que las decisiones del Tribunal Supremo de Justicia sobre las inhabilitaciones ratificadas son materias juzgadas, proponiendo en su lugar discutir un esquema general de revisión de medidas punitivas o indultos en el marco de un lugar de revisiones personalizadas e inmediatas.
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0: Y les informamos también del entorno económico. Esta es una información que nos trae el portal El Diario. El portal Alberto News, perdón. Bloomberg, ¿adoptar el dólar estadounidense estabilizaría la economía de Venezuela? Una pregunta que se hacen muchos venezolanos. El diputado opositor Anthony Scarry trabaja junto al economista Steve Haig en un proyecto de ley para adoptar formalmente el dólar como la moneda de Venezuela. Más de la mitad de los venezolanos respaldan esta idea, según una encuesta realizada por el Atlas Intel para Bloomberg. Sin embargo, el presidente de la Asamblea Nacional, Jorge Rodríguez, ya rechazó esta propuesta, argumentando que la Constitución establece al Bolívar como nuestra unidad monetaria. Los defensores sostienen que la dolarización aumentaría la confianza, reduciría la exposición a la inflación e impediría que los gobiernos financien déficit mediante la creación de dinero, además de eliminar las fricciones por la coexistencia de dos monedas. El reciente acuerdo petrolero con Estados Unidos fortalecería el argumento de adoptar esta moneda como principal socio comercial, señalando lo que dijo Francisco Rodríguez. Venezuela perdería así el control sobre su política monetaria y su tipo de cambio, limitando la capacidad para responder ante recesiones o crisis. La disponibilidad de dólares dependería de las exportaciones, inversiones y remesas. La dolarización tampoco garantizaría una disciplina fiscal ni resolvería los problemas estructurales. Los gobiernos aún podrían registrar déficit, acumular deuda insostenible sin control de su moneda, argumentó Omar Zambrano. La implementación requeriría convertir bolívares a dólares con un tipo de cambio uniforme y definir el tratamiento de los depósitos, préstamos de salarios y obligaciones. Un tipo de cambio demasiado alto o bajo tendría consecuencias negativas. La Academia Nacional de Ciencias Económicas incluye entre las condiciones necesarias modificar o derogar el marco legal constitucional que regula la moneda en curso legal.
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0: Doce y nueve minutos ya del mediodía. Con esta ronda hacemos nuestra primera pausa. Antes de ir a esta pausa, les invitamos a unirse a nuestra comunidad informativa y que nos sigan en todas nuestras redes, arroba Radio Fe y Alegría. Además de visitar nuestro portal web www.radiofeyalegrianoticias.com. Hacemos la pausa y volvemos.
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2: Doce y nueve minutos.
3: El anuncio de clases es motivo que hace Coab, le causa alegría, ¿no? Las escuelas, más allá de sus particularidades, sus dificultades, es un espacio de protección. La pregunta, y tú bien lo planteas en la introducción, es si hay las condiciones idóneas para que todas las escuelas puedan arrancar en las mejores condiciones posibles, sobre todo en aquellos estados donde hubo mayores afectaciones. Nosotros contabilizamos más de 900 escuelas afectadas en distintos niveles. Entonces creo que es importante no solo que la escuela abra, sino en qué condiciones abre, ¿no?
4: El regreso seguro a la escuela necesita del apoyo de todas y todos. 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
1: Doce y once minutos del mediodía, comenzamos así nuestra primera ronda de lo que acontece por las regiones.
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1: Iniciamos conociendo cómo se vive el retorno a las clases presenciales después del doblete sísmico. Es información. Con entusiasmo y presencia masiva arrancó el inicio de clases en la Escuela Básica Bolivariana Arismendi de Guasdualito. Es una información o un reporte que nos trae nuestro compañero Rómulo Zapata. Escuchemos.
3: Amigos de Radio Fe y Alegría Noticias, estamos acá en la Escuela Básica Bolivariana Arismendi, donde podemos indicarles que ya hay acto de presencia de alumnos, padres y representantes, así como docentes también, para el inicio a clase de este 14 de septiembre, tal como ha sido convocado por las autoridades del gobierno nacional. Y bueno, ya en espera también de lo que es la entrada a la institución, el inicio de clase este 14 de septiembre. Podemos ver en pantallas todo cómo está el recinto, lo que es la cancha techada, donde el espacio público de esta institución, pues en espera para el inicio de clase. También observamos al fondo presencia de funcionarios de la Policía Nacional Bolivariana y padres y representantes, repetimos, donde se está en espera para el discurso de bienvenida a los discentes que ya han hecho acto de presencia, pero que mayormente también en el primer día de clase, pues vinieron acompañados con su respectivo representante, padre y madre. Así es que hoy se da inicio a lo que es el inicio del nuevo año escolar. La información a esta hora, Rómulo Zapata, Radio Fe y Alegría Noticias.
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1: Muchísimas gracias, Rómulo, por actualizarnos cómo se vive este inicio de clases desde las regiones. A continuación seguimos actualizando estas informaciones. En Guárico cuentan con 933 escuelas abiertas para el inicio de este nuevo año escolar. En esta localidad, 14 instituciones recibieron reparaciones tras los dobles terremotos. A continuación, nuestra compañera Xiomara López con la información.
4: Este lunes 14 de septiembre se dio inicio al año escolar 2026-2027 en el estado Guárico, la cual cuenta con 933 instituciones educativas abiertas para recibir a los más de 194.955 estudiantes, según una data ofrecida por la representante de la zona educativa en la entidad, la doctora Yosmari Vidal, autoridad única de educación, quien fue designada el pasado 14 de agosto como la nueva jefa de la zona educativa. Ofreció un balance sobre las rehabilitaciones realizadas a los planteles durante el periodo vacacional.
5: He tenido la intervención de 28 escuelas por parte de la gobernación del estado Guárico. Aunado a ello, cada uno de los alcaldes en los 15 municipios se ha sumado a este gran trabajo de recuperación, embellecimiento de nuestras escuelas. También se han atendido 18 escuelas por parte de FEDE. Ya tenemos 14 al 100%. Hoy deberíamos estar terminando con las otras 4 para que todo esté listo.
4: Vidal informó del trabajo que han venido realizando la Fundación de Edificaciones y Dotaciones Educativas en 18 escuelas, de las cuales 14 de estas ya están 100% reparadas y las 4 restantes están por concluir su reparación. Asimismo, anunció que van a iniciar el proceso de formación académica especializada para docentes en las áreas de matemática, física y química, con el objetivo de fortalecer la calidad educativa en todas las instituciones del estado. Cabe destacar que durante un recorrido realizado por algunas instituciones de San Juan de los Morros, se evidenció poca afluencia de estudiantes en este primer día de regreso a clases. Desde el estado Guárico, Xiomara López, Radio Fe y Alegría Noticias.
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1: Y agradecemos a Xiomara por esta actualización de cómo se vive el retorno a clases desde Guárico. A continuación vamos a hacer un inciso para informar sobre: se reiniciaron el bombeo de agua desde el Tumilquire a Sucre y Nueva Esparta tras 7 meses de esta falla. Es información que nos trae el portal El Diario. La gobernación de Nueva Esparta confirmó el reinicio del bombeo de agua desde el embalse Tumiriquire, ubicado en el estado Sucre, luego de la paralización de este servicio durante varios meses. La medida se dio el 22 de febrero, luego de que un temblor de magnitud 5.2 provocó un derrumbe de rocas que obstruyó los túneles que llevan el agua del embalse a diferentes comunidades. La gobernadora Maricel Velázquez confirmó en entrevista para Unión Radio que ya arrancó el trasvase de Sucre y aseguró que con funcionamiento del embalse se reducirán los ciclos de tiempo de suministro de agua a los margariteños y los cochenses. El 27 de febrero se registró también un derrumbe en el kilómetro 7 de una de las tuberías de trasvase del sistema Tumiriquire, una infraestructura clave para el suministro de agua en la región oriental, y se vieron afectados los estados Sucre y Nueva Esparta. El derrumbe obstruyó el 82% del diámetro de la tubería, lo que redujo el flujo de 5.000 a 1.000 litros de agua por segundo, situación que dejó a la ciudad de Cumaná sin suministro regular. Desde entonces, equipos de la Cruz Roja y la Organización de Naciones Unidas se desplegaron en el estado Sucre para brindar agua potable y pastillas potabilizadoras para las familias de Cumaná. El estado Sucre, la gobernación declaró la emergencia hídrica el 5 de marzo. En un comunicado indicó que se emitió el decreto número 277, que afecta principalmente a los municipios Sucre, Simón Bolívar y Cruz Salmerón Acosta. Entre las medidas que contempló el decreto estaba la prohibición de lavar vehículos en áreas públicas, así como del llenado de piscinas y fuentes ornamentales, el uso de mangueras para limpiar fachadas, aceras y patios, además del riego a gran escala agrícola y ornamental. La situación escaló a tal punto que en abril de 2026 la delegación de la Unión Europea en Venezuela anunció que destinó 150.000 euros en ayuda humanitaria para atender esta crisis de agua que padece el estado Sucre, beneficiando directamente a más de 18.000 personas. Es información que nos trae el portal de El Diario. Y es así como nosotros hacemos una nueva pausa para despedir esta ronda informativa. Siga con nosotros en sintonía de Punto y Seguimos.
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6: Doce y 18 minutos.
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1: Doce y 20 minutos, seguimos actualizando lo que acontece en las regiones.
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1: Seguimos actualizando cómo se vive el regreso a clases desde las regiones. Nos comunican, más de 120 escuelas públicas y privadas de El Tigre abrieron sus puertas este lunes 14 de septiembre. Es un reporte que nos trae Aida y Belice Figueroa desde la zona.
6: Simón Rodríguez, al sur del estado Anzoátegui, reactiva su dinámica escolar. Y es que desde primeras horas de la mañana, 123 planteles educativos, tanto públicos como privados, abrieron sus puertas en El Tigre para así dar la bienvenida a miles de estudiantes en el inicio formal del año escolar 2026-2027. El movimiento escolar que se sintió desde muy tempranas horas de la mañana en las calles de El Tigre, donde miles de niños, niñas, así como también jóvenes, regresaron a sus clases. De acuerdo con el Centro de Desarrollo y Calidad Educativa en la zona, el arranque de este nuevo ciclo está acompañado de una ruta que estuvo orientada al bienestar de los estudiantes. Grecia Romero, quien es la directora del organismo educativo local, ratificó que durante el inicio de las actividades, la prioridad del nuevo periodo se centró en la rehabilitación de los espacios físicos. Dijo que la prioridad es que los estudiantes cuenten con espacios seguros y dignos. Es por ello que impulsaron programas de mantenimiento y rehabilitación para optimizar infraestructura de las escuelas del municipio y así garantizar el derecho a una educación integral. Digo además que con el personal docente en las aulas y los trabajos de mantenimiento que se llevaron a cabo de forma paralela, El Tigre arranca formalmente este nuevo ciclo lectivo. Y es que con los trabajos de acondicionamiento, la comunidad educativa del municipio Simón Rodríguez dio la bienvenida a miles de alumnos en una jornada que estuvo marcada en el comienzo de un nuevo reto académico. Esta es la información que tenemos desde la zona sur del estado Anzoátegui, Aida y Belice Figueroa, Radio Fe y Alegría Noticias.
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1: Y 23 minutos, seguimos ampliando lo que acontece en las regiones y cómo se vive este retorno a clases este 14 de septiembre. Les leemos una información que nos trae el portal El Nacional. El año escolar en La Guaira comenzó con poca asistencia de alumnos. El nuevo periodo escolar comenzó este lunes con poca asistencia de alumnos en los centros educativos del estado costero La Guaira, el que fue el más afectado por el devastador doble terremoto del pasado 24 de junio. En un recorrido que hizo la agencia EFE, constató, que alrededor de las 7 a.m. cuando comienza usualmente la jornada educativa en el país, no había niños ni adolescentes en varias zonas y eran escasos los padres que llevaron a sus hijos a las escuelas, a donde fueron también para la inscripción que se realizó esta semana. Al menos 7 escuelas estaban cerradas por los daños y otras aún funcionan como refugios de damnificados, pese a que las autoridades habrían dicho el pasado julio que estas personas serían reubicadas a espacios como campamentos unifamiliares temporales para garantizar un comienzo del periodo académico 2026-2027. Pasadas las 7 de la mañana habrían llegado un solo niño a la escuela Huaycoto de la localidad de Macuto, dijo la directora Lisette Zambrano, quien señaló que los sismos retrasaron los procesos administrativos del año escolar anterior y del actual. Zambrano espera recibir a alumnos de colegios afectados que para este año hayan sido unos 220 niños, poco más de los 200 chicos que había anteriormente, de los cuales 3 fallecieron lamentablemente, además de una docente. Y seguimos recibiendo informes de lo que acontece en las regiones. Nos trasladamos hasta el estado Apure. Allí alertan y reportan la desaparición del presidente de la Asociación de Colegios Gilberto, el Chino Arroyo. José Muñoz nos amplía la información.
11: Familiares se reportan como desaparecido a Gilberto, el Chino Arroyo, presidente de la Asociación de Colegios del estado Apure. A esta situación se le suma la búsqueda en curso de Faustino Aponte y Leonardo Rojas. Estos hechos mantienen en alerta a la colectividad, especialmente tras el reciente hallazgo de un cuerpo sin identificar en las riberas del río Apure. Es importante destacar que hasta los momentos las autoridades competentes no han informado sobre su identidad ni han establecido si guarda relación con las desapariciones reportadas. Desde el municipio San Fernando, José Muñoz, Radio Fe y Alegría Noticias.
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1: Son las 12 y 26 minutos del mediodía y con esta ronda informativa, antes de ir a la pausa, les invitamos nuevamente a unirse a nuestra comunidad informativa y que nos sigan en nuestras redes sociales @RadioFeYAlegría y visitar nuestra página web www.RadioFeYAlegríaNoticias.com. Vamos a la pausa y volvemos con más informaciones.
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12: Y 26 minutos. 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
1: Y ya son las 12 y 29 minutos. A continuación, estamos de regreso en la emisión meridiana de Radio Fe y Alegría Noticias y es momento de presentarles la entrevista del día.
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17: Nosotros a esta hora presentamos la entrevista del día de Punto y Seguimos, una entrevista que hemos grabado a las 11 de la mañana de este lunes 14 de septiembre. Comienzan las clases en todo el país, hablamos de educación también y un poco, pues, no solo educación en nuestro país, sino también cómo estamos en el contexto mundial, ¿no? Mientras 760 mil estudiantes de 15 años en 91 países y economías se sometieron a la prueba PISA 2025. Nuestro país un año más no participó. Esta lamentablemente no es la primera vez. Desde hace más de una década Venezuela ha decidido no medirse en la evaluación internacional más importante de competencias educativas. Pero la ausencia en PISA no significa que no sepamos lo que está pasando. Los resultados del sistema de evaluación de conocimientos en línea que ejecuta la OCAP muestran, por ejemplo, que el rendimiento de los estudiantes de educación media en matemáticas, habilidad verbal, ronda los 7.81 puntos sobre 20, muy por debajo de la nota mínima aprobatoria, que como sabemos es de 10. Sobre este tema, el Observatorio por la Calidad Educativa advierte también que el grueso de los estudiantes venezolanos se ubica apenas en el nivel 1, que es el más bajo de los 4 establecidos por la UNESCO. Un poquito para hablar sobre este tema, cómo está el país hoy en lo que tiene que ver con pues el conocimiento, la preparación de nuestros estudiantes en el inicio de este año escolar. Conversamos con el profesor Carlos Calatrava, él es coordinador académico y de gestión de la Escuela de Educación de la Universidad Católica Andrés Bello. Muchísimas gracias por acompañarnos esta tarde.
18: Hola, muy buenas tardes a ti, a todo el equipo y a la audiencia, a su disposición.
17: Sí, en primer lugar, como para ir contextualizando, que puede explicarnos, pues, qué significan, qué nos está diciendo estos datos de la encuesta PISA para 2025.
18: Bueno, mira, lo primero es que las pruebas PISA son elaboradas por la Organización Mundial para la Cooperación y el Desarrollo Económico. La OCDE vino a ser la suerte de mecanismo posterior a lo que tuvo Europa para gestionar el Plan Marshall, ¿no? Es así, una unidad creada por varios gobiernos de lo que hacen es gestionar presupuestos para el crecimiento y desarrollo económico. Entonces, nada, entre esas funciones que tiene la OCDE, bueno, está medir, si puede decirse ese nombre, calibrar, todo lo que tiene que ver con el ejercicio de los derechos humanos justamente en los países que forman parte de esta organización. Y desde el año 2000 están midiendo no solo el ejercicio del derecho humano a la educación, sino los efectos, las consecuencias del ejercicio del derecho humano a la educación. Como bien mencionaste, más de 90 países que forman parte de la OCDE están constantemente medidos, van dependiendo. La última medición que tuvimos de PISA fue del año 22 y luego la anterior fue del año 15. Ahí la periodicidad viene entre cada cuatro y seis años. No hay una fecha fija estándar que digamos que nos diga todo esto. Y fueron más de 760 mil muchachos de 15 años. Y esto lo quiero resaltar, lo de la edad, lo de los 15 años. No fueron niñitos de primaria, ni fueron tampoco los que se están graduando de bachiller. Justamente la edad de 15 años para nosotros aquí en Venezuela es el equivalente a tercer año de bachillerato, la mitad del bachillerato, que ya recorriste primaria, tienes algunos añitos en educación media, pero todavía te falta para terminar la educación obligatoria. O sea que en términos de lo que es la selección del grupo, del momento de la edad y tal, la cosa está bien planteada, bien planificada, porque al final es como cuando nosotros estamos enfermos que nos ponen el termómetro, ¿no? Es un indicador de un momento particular. En sí misma, estas pruebas PISA miden 4 indicadores. Actitudes favorables hacia la escuela, la adaptabilidad, que en inglés viene a ser algo así como mentalidad de crecimiento, es decir, asumir que lo que yo estoy aprendiendo me va a ser útil para el futuro y porque reconozco enfocado a mi proyecto de vida y la disposición de aprender. Estos son, si tú quieres, un poquito más de carácter cualitativo, más de factor socioemocional, del factor humano, y luego está el indicador, está el referente, el criterio de desempeño académico, que es al que llegamos con la medición de lengua, de matemática y de ciencia. Este año, el reporte que conocimos, nos está dando en ciencias un promedio de 482 puntos. Los que quedaron de primero en este reporte están entre 100 y 70 puntos por encima del promedio de la OCDE, que hay que señalarlo, en este momento los primeros son China, Japón, Corea y 3 regiones vinculadas con China, como son Singapur, Macao y Taipei, ¿no? Entonces, los primeritos a nivel mundial son los asiáticos. O sea que esto ya nos está diciendo, miremos la mirada a lo que está haciéndose en esos países. No, un primer detallito. El primer país occidental que aparece en los mejores, que es más o menos ahí como puesto 8 o 9, es Estonia, que es una nación báltica, pegadita de Finlandia, pegadita de Rusia. Ustedes se acordarán en el 90, Lituania, Estonia y Letonia, que decidieron separarse de la Unión Soviética y que luego eso vino con el rollo del año 91 y que Gorbachov dijo hasta aquí. El segundo país que va apareciendo es Irlanda Occidental y muy atrás Australia, Nueva Zelanda y Estados Unidos. Cuando vamos por debajo de este punto de corte, el 482, que es el de ciencia, 461 es el de lengua, 463 es el de matemática. Debajo de esto entonces viene Portugal, España y muy atrás, muy atrás, casi 90, 80 puntos por debajo del promedio, los pocos países en América Latina que se someten a la prueba PISA. Chile, Colombia, Ecuador, El Salvador, Uruguay, Costa Rica, no pasan de 15 países de la región que participan en este estudio. De esta región, el primero es Uruguay y el segundo es Costa Rica. Da la casualidad que si esto lo cruzamos con otros indicadores, como por ejemplo el índice de la democracia de The Economist, que es más o menos el consenso global de todo esto, son los dos únicos países que califican como democracias consolidadas en este pedacito del planeta donde estamos nosotros. Entonces, este es el contexto referencial general de PISA, que a veces nos quedamos solamente, ¿sabes?, con la impresión del dato, pero no vemos el referente común.
17: Sí, profe, justamente entendiendo y pues en conocimiento de que Venezuela, como bien dice usted, así como muchos otros países de América Latina, como bien nos ha explicado, no forma parte, no se pone a prueba, digamos, en este informe, pero entiendo o sabemos también que la universidad viene haciendo un esfuerzo sostenido justamente para evaluar la calidad educativa, no solo de lo que ofrecen ustedes, sino también de eso, porque lo hemos conversado en otras oportunidades, de esos bachilleres que están entrando a la casa de estudio. ¿Qué tan parecido o distantes estamos en nuestro país de estos resultados macros que ofrece o que nos da hoy PISA?
18: Mira, Adriana, esto hay que decirlo muy dolorosamente. El CECEL nuestro, el Sistema de Evaluación de Conocimientos, en línea acá de la educación UCAP, principalmente medimos patrones de rendimiento de matemática y lengua. En el informe del año pasado presentamos los resultados de comprensión lectora. Nosotros estamos midiendo desde el año 2019 y estamos ahorita en el año 26, ya tenemos unos 7 años corriendo el CECEL, y lo que nos hemos ido encontrando es que todos los años vamos bajando. Cuando hicimos el primer CECEL de matemática, el promedio estaba cualquier cosa, un fronterizo 0.9, porque nosotros usamos el reporte con la escala de calificaciones venezolanas, que es de 0 a 20. Matemática estaba en 9 y alguito, 8.9, 9.1, ahorita se me va el preciso, pero era eso, era a lo sumo 0.9. Y el de lengua sí era un 10 y larguito, 10.30 y pico. Pero de allá para acá, el último CECEL que tenemos publicado, dolorosamente tenemos 7.54 en matemática y 8.31 en habilidad verbal. El año pasado nosotros consultamos por primera vez comprensión lectora, y comprensión lectora dio 8.61 sobre 20, ¿no? Lo impresionante de acá es que nosotros tenemos una muestra, nuestras pruebas del CECEL son abiertas. Se pueden llenar desde el portal nuestro de Educación UCAP a través de educacion.ucap.edu.be, y la muestra siempre va variando, son 10.000, son 11.000, son 13.000 muchachos de primero a quinto año de bachillerato. La otra que hemos ido encontrando también, esto es dolorosísimo también decirlo, que desde que estamos haciendo el CECEL va bajando el promedio de aprobación de la educación media en líneas generales, que en este momento está en un 8 y largo, ¿no? Lo habíamos encontrado casi en 11 y ha ido bajando. Eso es nosotros, investigadores, creando todo esto. Pero desde hace una época, y aquí creo que se ve quién es el ente emisor, tengo acá para los que ven, y para los que no ven, les cuento. Tengo en mi mano los informes del Observatorio por la Calidad Educativa de Venezuela, que es una dependencia del Ministerio de Educación, que justamente lo que hace es pasar pruebas de rendimiento. El observatorio tiene unas muestras de alrededor de unos 600.000 niños de tercero y sexto grado de educación primaria. El observatorio mide, como PISA, mide lengua, mide matemática y mide ciencia. Y como PISA tiene un estándar que va del 1 al 4, porque PISA utiliza también el mismo estándar. El 1, que es el logro ni siquiera de lo elemental, 2 es más o menos como la nota de corte. Bueno, sacamos el 10 y luego vamos subiendo. Los datos del propio observatorio son todavía más duros porque en este informe, como el del año anterior, el índice es impresionante. En matemática, un 94% en nivel 1, en lengua, un 87% en nivel 1. O sea que esto en términos generales es que 9 de cada 10 o 8 de cada 10 no lograron el mínimo aceptable, que es 2. Y que evidentemente no participamos en PISA, pero la información que tenemos de Venezuela, tanto por lo que hace el Ministerio de Educación como por lo que generamos nosotros, no nos daría de participar un resultado muy distinto a lo que el Ministerio, por su lado, con su metodología da. Y ojo, ellos miden primaria, que ellos no llegan a bachillerato, es tercero y sexto grado, y nosotros midiendo media, da la casualidad que nos dan unos resultados que compaginan. Las gráficas son casi una calcada de la otra. Entonces, bueno, la información que tenemos hecha por los propios venezolanos no nos daría un escenario muy, muy particularmente favorable de participar a la PISA. Y esto me permite hacer una acotación. Venezuela nunca ha participado como Estado, como país, en las pruebas de la OCDE. Cuando por ahí hace más o menos 10 años, en el 2009, se sometieron las escuelas de la gobernación de Miranda, porque dicen que el Estado Miranda se sometió a nada. Si tú me dices que es el Estado Miranda, estamos hablando de las escuelas privadas, las escuelas municipales, de las estatales, de las nacionales y evidentemente de las gobernaciones. En ese momento lo que se hizo fue medir las escuelas de la gobernación, las escuelas regionales, y los números nos ponía algo así como 317 en matemática, 321 en lengua, que estábamos muy, muy, muy, muy por detrás del mundo en líneas generales, y eran unos datos en aquel momento nos rankeaban con Macedonia, con con países que ni siquiera lo podemos ubicar bien en el mapa, ¿no? Donde están por lo que y eso entre uno y otro, porque es muy bueno también decirlo, los datos venezolanos, observatorio y social de la Escuela de Educación, te habla de una realidad nacional. Y bueno, nosotros también, los venezolanos, estamos muy mal acostumbrados a entender que somos como el ombligo del mundo y que todo lo que pasa aquí tal. Pero los datos de PISA nos están diciendo que Venezuela no es nada diferente a lo que está pasando en el planeta en líneas generales.
17: Justamente nos decía al principio, cuando nos hacía el contexto, que debíamos mirar, por ejemplo, qué está pasando en otros países para quizás, bueno, ver hacia dónde debemos ver y hacia dónde reorientar pues el sistema educativo en general. Lamentablemente el tiempo es muy corto, pero quisiera aprovechar también estos últimos minutos para que nos cuente en esta investigación, en el trabajo sostenido que vienen haciendo por el tema de la calidad educativa, cuáles son como esos factores estructurales que ven ustedes, explican este deterioro y que pudieran tener además la clave para avanzar en esta materia.
18: Mira, Adriana, y toda tu audiencia, que yo sé que es bastante y que es todo el país, porque Radio Fe y Alegría es nacional. Lo fácil sería decirte, esto es culpa de, ¿no? Esto es erráticas políticas educativas, estos son los problemas salariales docentes, que no los voy a negar, no te los voy a negar. Pero eso es así, como en la lista, esos son como los puntos 17 y 18. Es decir, son importantes, son determinantes, pero primero está una, que es la que hemos pillado nosotros y que PISA lo asoma: la falta de trabajo en equipo de la escuela con la familia. Realmente lo que estamos viendo es que hay un puente que se rompió, algo que se desconectó, algo que no está funcionando como funcionaba antes, de vinculación de la familia con la escuela y más en concreto de los padres con los docentes, los padres con los maestros. Aquí esa relación de confianza donde el padre no discutía lo que el maestro enseñaba. A ver, en tanto y cuando no te pillara un error, un error de concepto, lo que fuera, que esa es la tarea de supervisora de la familia. Pero un padre que se atreve a ir a una escuela a amenazar a un maestro, a manotear a un profesor, porque me lo tienes que pasar, porque sí, y con amenazas y con tal, evidentemente te habla de una relación rota. Es decir, no hay confianza entre padres y docentes, entre familia y la escuela. Esa es la primera. La segunda, que evidentemente, al no haber confianza, al haberse roto ese puente, no entendemos la trascendencia de ir a la escuela. Y más cuando estamos en contextos de crisis, y ahora la podemos decir global, donde se entiende que bueno, hay que andar con el constante resuelve. Necesitamos completar para comer, necesitamos mil necesidades que tenemos todos y que expresamos en todos los hogares. Realmente vamos bajándole el nivel de preferencia e importancia al trabajo en la escuela. Y eso me lleva a una tercera, que el maestro de escuela en Venezuela, yo no sé en otras partes del mundo, pero en este país, para ejercer en el aula, todos somos universitarios, todos pasamos por una escuela de educación, todos pasamos por una facultad o por una universidad pedagógica. Es decir, somos profesionales en el mismo nivel de formación y de trascendencia que el abogado, que el médico. Tú al abogado, al médico y al ingeniero no le discutes, pero al maestro le discuto hasta la manera de caminar. Y eso tiene que ver con un puente que se rompió y que evidentemente se debe reconstruir. Y de la PISA, que esta sí salió este año, que ya veníamos viéndolo y que PISA, gracias a Dios, nos da el contexto global y esto nos puede ayudar. La influencia de la pantalla, no de la inteligencia artificial, porque PISA en este momento no encontró que la inteligencia artificial sea causa. Más bien, todavía no hay nada concluyente en el tema, pero sí las horas de exposición de niños, niñas, adolescentes a una pantalla sí es un factor de bajo rendimiento. Y la correlación estadística da casi uno, que es perfecta. Es decir, que sí explica una cosa a la otra. Es decir, estamos saliendo mal porque estamos pasando mucho tiempo con la pantalla, scrolleando, metido en redes sociales, en TikTok, en Instagram, en Snapchat, en la que fuera. Justamente esa pérdida de tiempo es la que hace que no se me prenda aquí los hormiguitos del lóbulo frontal para procesar información, para comprender el mundo, para preguntarme cosas inteligentes. Cuando tenemos todos estos ingredientes, realmente la inteligencia artificial es poco o nada lo que pueda ayudar o lo que no pueda ayudar, porque estamos perdiendo mucho tiempo en esto. Padres, cuidadores, adultos responsables y los propios niños. Esto lo que me lleva es a un consejo. Los dispositivos electrónicos son creados por adultos para adultos. Un menor de edad no debe estar ni siquiera en posesión de un dispositivo de esto, porque lo que está poniéndose en riesgo es su futuro, porque no va a procesar, no va a entender, no va a entender. Y cuidadito, si no lo logra en la escuela, ¿cómo podemos ir viendo aquello en el mundo del trabajo cuando le toque ser producto? Esa es la alerta y ya nosotros lo estamos viendo y PISA, gracias a Dios, lo está confirmando. O sea, que no estamos arando en el mar, no somos el ánima sola, sino que ya hay una suerte de reporte global que dice que hay que atender más a nuestros hijos, hay que tener una biblioteca en la casa, los papás tienen que leer, los papás, es su responsabilidad. Mi responsabilidad como educador es enseñar bien, evaluar bien y que cuanto alumno pase por mis manos salga aprendido. Pero la familia tiene que hacerlo suyo, porque el niño que escrolea y que está metido en redes es porque su papá está escroleando y está metido en redes. Así, me perdona la simpleza, pero es así.
17: Muchísimas gracias, profesor. Es el profesor Carlos Calatrava, coordinador académico y de gestión de la Escuela de Educación de la Universidad Católica Andrés Bello, conversando con nosotros con esto que pone, digamos, a la luz este informe PISA, pero también cómo eso se traduce en lo que vemos y lo que la Universidad Católica tiene también años evaluando, monitoreando en la educación venezolana. Por una parte, esto que nos comenta él, ese divorcio de ese trabajo en equipo entre la familia y las instituciones educativas y esta caída histórica, además, que ha sido noticia en los últimos días a la luz de los hallazgos del PISA, de esa caída histórica, especialmente en las áreas de matemática y lectura, cómo la tecnología también está influyendo en ese elemento, cómo ya no es un juego y pareciera ser que, como dice el profesor, a veces son como cuentos de camino y cuentos de doñas y dones, esta pelea con las redes sociales y con la pantalla, pero ciertamente hay ya información tangible que nos está diciendo que debemos atender esta realidad. Nosotros así despedimos esta entrevista, una entrevista que hemos grabado a las 11 de la mañana de este 14 de septiembre. Hacemos una pausa y ya continuamos con más en Punto y Seguimos.
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12: Y 51 minutos.
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1: Y son las 12 y 52 minutos del mediodía. Ya continuamos y vamos con otra ronda informativa por las regiones en el país y con los reportes de nuestros compañeros periodistas. Adelante.
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1: Continuamos ampliando cómo ha sido este retorno a clases este 14 de septiembre. El inicio escolar en Venezuela transcurre entre solicitudes de financiamiento y compras a crédito de útiles escolares para algunas familias de Caracas. Es un reporte que nos trae nuestra compañera María Carrión desde la zona. Adelante, María.
11: Familiares se reportan como desaparecidos.
1: A continuación vamos a retomar el reporte de María Carrión, que nos reporta que hay créditos para útiles escolares para algunas familias de Caracas. En otras informaciones reportan también baja asistencia estudiantil, lo que marca el inicio del año escolar 2026-2027 en La Guajira. Este es un reporte que nos trae nuestra compañera Mari Chacín.
22: El inicio del año escolar 2026-2027 en el municipio Guajira, ubicado en el estado Zulia, arrancó con un marcado ausentismo y aulas vacías, una realidad crítica que comparte la gran mayoría de sus instituciones educativas. La falta de estudiantes y el retraso en la formalización de las inscripciones marcan el ritmo de un retorno a clases paralizado, donde planteles como la Unidad Educativa Nacional Grupo Escolar Guajira apenas registraron 32 estudiantes en primaria, de una matrícula que supera los 500 alumnos, lo que refleja el enorme desafío que enfrenta el sector educativo en la región en este inicio de actividades escolares.
23: Dando inicio a este año escolar 2026-2027, lleno de mucha alegría, esperanza para este futuro de nuestros niños, niñas y adolescentes. En el día de hoy estamos dando inicio. Tenemos muy poca asistencia de los niños. Hoy me encuentro con 32 estudiantes. Tengo acá todo desplegado, el personal docente, obreros, administrativo. La invitación para los padres representantes es que hagan formalidad de la inscripción de cada uno de que hay la mayor de la matrícula aún no está inscrito.
22: Ante este panorama de desolación en las aulas, el gremio educativo del municipio Guajira mantiene un llamado a los padres y representantes de formalizar la inscripción y advirtiendo que la incorporación inmediata de los jóvenes es vital para evitar que este nuevo ciclo escolar comience con un retraso en el calendario académico. Desde La Guajira, Marchacín, Radio Fe y Alegría Noticias.
1: Y con esto retomamos a la información que le habíamos comentado de nuestra compañera María Carrión desde Caracas. Adelante.
24: Con costos de matrícula que varían según el tipo de institución y los precios de los útiles escolares, la economía familiar se ve condicionada de cara a este nuevo año escolar. Marian Martínez, representante de una estudiante de colegio público, explica cómo gestionan los pagos y las alternativas de financiamiento frente a los ingresos actuales.
3: Dependiendo de las instituciones, bien sea privada o pública, puede estar entre 45, yo creo que hasta $60 una inscripción en un colegio público. En los colegios privados, aparentemente también entre 150 o hasta más. Entonces, es cuesta arriba para nosotros los venezolanos poder realizar este pago en las instituciones. Hay personas que pues, quizás lo puedan hacer, quizás no, pero en mi caso se me hace cuesta arriba porque no adquiero y no tengo tengo limitaciones económicas y se me hace cuesta arriba realizar el pago en el colegio público. Entonces imagínense si yo tengo que pagar en un colegio privado, entonces se hace cuesta arriba. Con respecto a los ingresos actuales que yo tengo, no puedo, como quien dice, pagar la inscripción. Por ese caso, se toma la decisión de hablar con el personal directivo para poder pagar y cancelar en cómodas cuotas. Llegar a un convenio con el personal directivo y que me pueda ayudar a que yo pueda realizar la inscripción de mi representado.
24: Ante esta situación, alternativas de financiamiento como aplicaciones calificadas como compre ahora y pague después se han convertido en una vía para poder financiar los pagos en comercios.
3: También para adquirir los útiles escolares utilicé la plataforma Caché, buscar comercios que utilizaran esta plataforma y que pudiera adquirir los útiles escolares de manera fácil y que me dieran posibilidades de pago.
24: De esta manera transcurre el inicio del periodo escolar para muchas familias, entre convenios de pagos con las instituciones y el uso de plataformas de financiamiento para adquirir los útiles escolares. Desde Caracas, María Carrión, Radio Fe y Alegría Noticias.
1: Y a continuación vamos a finalizar nuestra ronda informativa con una información que nos hace llegar nuestro compañero Javier Guaipo, quien nos comenta que el gremio aspira a que el sector petrolero sirva de impulso a la agricultura del país. Escuchemos.
4: En aras de buscar la diversificación de la economía venezolana, desde la Confederación Nacional de Agricultores y Ganaderos de Venezuela aspiran a que la industria petrolera sirva de impulso para consolidar este sector. Así lo expuso el presidente del gremio, José Agustín Campos, durante su visita al estado Anzoátegui el fin de semana para juramentar a la directiva estatal. Escuchemos la propuesta del vocero relacionada con el reciente acuerdo petrolero concretado por el gobierno nacional y el de Estados Unidos.
5: El 10% la factura petrolera se dedique a la inversión agrícola, en financiamiento agrícola, para los campesinos, para los pequeños, para los medianos, para los grandes, en ciencia y tecnología aplicada, en maquinaria agrícola, en mercadeo, en comercialización, en seguridad jurídica y personal, en vialidad agrícola.
4: Campos también espera que el acuerdo sirva para resolver un grave problema que han arrastrado en los últimos años los agricultores, como lo es el combustible.
5: Tenemos severos problemas con el gasoil, por eso es que aspiramos que este acuerdo petrolero se convierta en esa herramienta que active a PDVSA al 100% para la producción de sus combustibles, de sus derivados para el sector agrícola y por supuesto que se sienta el abastecimiento de gasoil para que el sector agrícola pueda trabajar con tranquilidad y pueda dar los rendimientos que corresponden para garantizar la seguridad nutricional del venezolano.
4: Finalmente indicó ser partidario de que las importaciones relacionadas con la industria de alimentos comiencen a ser más puntuales para beneficiar a los productores nacionales. Desde el estado de Anzoátegui, Javier Guaipo, Radio Fe y Alegría Noticias.
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1: 12:59 de la tarde, ya no nos da tiempo para más y con esta información despedimos nuestra edición meridiana de hoy. Agradecemos a todas las personas que nos acompañaron hoy y recuerden que todo el día pueden estarse informando de lo que pasa en el país en nuestra página web www.radiofeyalegrianoticias.com y con nuestros avances informativos cada media hora. Aprovechamos de saludar y despedir a todo el equipo que nos acompañó en la subdirección de comunicaciones Wirmelis Villalobo. En la producción y programación nacional, Anthony Galindo. En la producción informativa y en la conducción de este espacio, su servidor Abelardo Rojas. En los controles, Rafael Suárez. Todos bajo la dirección de la profesora Vidalina Campos. Despedimos con bien a todos los que nos acompañaron hoy y nos encontramos nuevamente y mañana a la misma hora.
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2: Muy buenas tardes, queridos oyentes, bienvenidos a una nueva edición de el programa En Este País, a través de esta, la señal nacional de Radio Fe y Alegría en toda Venezuela.

Evíes. Estaremos junto a periodistas, comunicadores y emisoras de Radio Fe y Alegría, todos bajo la dirección de la profesora Vidalina Campos. Esta es la señal nacional de Radio de Fe y Alegría. Este es el programa en este país donde todos los días, de lunes a viernes, de 1 a 2 de la tarde, hablamos de emprendimiento, de economía y de productividad. Recuerden que nuestras cuentas en las redes sociales son arroba en este país radio, arroba Radio Fe y Alegría, arroba Rosendre Víez. Si desea comunicarse con nosotros, enviarnos un mensajito de texto o de WhatsApp, hágalo al 0424-555-3146, 0424-555-3146. Y de inmediato, en este primer segmento, y antes de adentrarnos en el mundo de los hechos noticiosos que tienen que ver con estos tres enfoques temáticos que desarrollamos en el programa, queremos enviar unas felicitaciones a toda la población de Barquisimeto, en la ciudad crepuscular, la ciudad musical de Venezuela, quien hoy está de aniversario por su fundación, 474 años de la ciudad de Barquisimeto. Ahora sí, vamos de inmediato a adentrarnos en algunos temas y noticias. Hoy arranco el programa preguntándoles si su empresa está preparada para navegar las distorsiones del mercado sin sacrificar la rentabilidad. Atención, emprendedores, atención, empresarios y aquellos que se están dedicando al emprendimiento, la economía y la productividad del país. Lo que les vengo a decir es que no deje el futuro de sus márgenes operativos al azar ni a la especulación. La persistencia de la brecha cambiaria y su impacto transversal en la estructura de costos están redefiniendo en este momento el terreno de juego para todas las ideas de negocios del país. Hoy, el verdadero reto gerencial no solo es monitorear los indicadores diarios, sino anticipar cómo estas fluctuaciones alteran el consumo, la fijación de precios y en última instancia la viabilidad de las operaciones. En un reciente informe de Aristimuño Herrera y Asociados, titulado Más allá de la brecha, el desafío de anclar expectativas y proteger márgenes de gravámenes de variables macroeconómicas que están en este momento dictando el ritmo del mercado. Lejos de análisis superficiales, este informe entrega una perspectiva con los escenarios estratégicos que la alta gerencia necesita para blindar sus finanzas corporativas frente a la incertidumbre. La diferencia entre reaccionar a la coyuntura y liderar en ella radica en la calidad de la información que usted maneje, esa información estratégica necesaria para poder tomar el control de su planificación financiera hoy y pues tener toda la información para adentrarse en todas las estrategias que usted desea emplear en su idea de negocio o emprendimiento. En segundo lugar, quiero preguntarles también, hoy estoy haciendo muchas preguntas, y bueno, la gran pregunta es, ¿habrá nuevos centros comerciales en Venezuela en el 2027? ¿Usted cree que habrá nuevos centros comerciales cuando algunos más bien están cerrando tiendas por departamento? Bueno, sin embargo, hay una, digamos, una afirmación que dice que los centros comerciales son el lugar preferido de la gente. Claudia Itriago, quien es directora de ejecutiva de la Cámara Venezolana de Centros Comerciales, Cabeseco, precisó que los centros comerciales siguen siendo los lugares para aquellas empresas o comercios que quieren reinventarse. La directora de Cabeseco acotó que el año que viene, el 2027, habrá un nuevo centro comercial en Venezuela. Al tiempo que resaltó que en toda la nación, es decir, en todo el país, hay alrededor de 215 centros comerciales. Dentro de ella hay instituciones privadas y también algunos afiliados. Claudia Intriago dijo que hay centros comerciales que le va mejor que a otros porque tienen una propuesta comercial atractiva, una propuesta variada. Y hay otros que no se han afiliado a ninguna cámara y bueno, han sufrido muchísimo para poder sostenerse. Dijo que los centros comerciales siguen
teniendo su público y siguen siendo lugares para aquellas empresas y comercios que quieren

0: y que quieren captar público. Bueno, sería interesante mirar cómo va esa dinámica en las distintas regiones de nuestro país y cómo los emprendedores, comerciantes, empresarios están usando esa opción para ofrecer sus servicios y sus productos. Entre otras de las noticias destacadas que quiero compartir con ustedes, les cuento que la Asociación Bancaria de Venezuela busca institucionalizar septiembre como el mes del compliance. ¿Sabe usted qué es eso? La institución tiene el propósito de visibilizar no solo la necesidad de contar con una cultura del cumplimiento, sino también con las oportunidades que este puede generar para el país. Los cambios en los mercados internacionales, la evolución de los marcos regulatorios y la creciente interacción entre empresas de distintos países han elevado las exigencias en materia de cumplimiento. Para las organizaciones venezolanas, conocer y atender estos estándares resulta cada vez más relevante para desarrollar relaciones comerciales y financieras en entornos donde la gestión de riesgo, la transparencia, la ética y el cumplimiento forman parte de las condiciones para hacer negocios. Así que bueno, hay que conocer un poco más en este contexto. La Asociación Bancaria de Venezuela busca institucionalizar este mes, el mes de septiembre, como el mes del COMPS, con el propósito de visibilizar no solo la necesidad de contar con una cultura de cumplimiento, sino también de oportunidades que pueden generar dividendos para el país. La iniciativa contempla promover esta visión no solo en el sector bancario, sino también en los distintos sectores de la economía venezolana, incluyendo el sector emprendedor. Finalmente, y al cierre de este segmento, les cuento que sobre las cuatro áreas del plan de inversión y empleo de Fedecámaras para la reconstrucción de la economía en el país, Felipe Cattosolo, presidente de Fedecámaras, resaltó que los empresarios venezolanos continúan apostando por la producción, la inversión y el desarrollo del país, demostrando resiliencia frente a un entorno complejo. Allí entran también todos los emprendedores, donde pues la principal información está basada en cuatro puntos fundamentales para la reconstrucción del país. El representante de Fedecámaras dijo que está enfocado, o su gestión está enfocada en la formación, la tecnología, la exportación y el fortalecimiento institucional para devolver bienestar a los hogares venezolanos. Estos cuatro pilares estratégicos son la formación para el trabajo, es decir, adecuar la educación a los nuevos tiempos para desarrollar competencias laborables claves que están siendo hoy por hoy espacios o nuevos nichos para desarrollar el esfuerzo del trabajo. También está el acceso a la tecnología, cómo buscar potenciar la competitividad de nuevas empresas y elevar las capacidades de los trabajadores. Está la visión exportadora, abrir nuevos mercados a nivel internacional, atraer inversiones y generar divisas para el país. Y, en cuarto lugar, la solidez institucional, fomentar el diálogo, las alianzas entre los sectores públicos y privados y la construcción de consensos nacionales. Cappuzzolo enfatizó que el compromiso del sector privado es impulsar el valor del trabajo y recuperar el poder adquisitivo de la gente, de los venezolanos, de los ciudadanos. Bueno, esperamos que así sea. Nosotros vamos a la primera pausa del programa. Al regresar estaremos conversando aquí en el programa En este país con la doctora María Eugenia Calzadilla Muñoz. Ella es doctora en educación, licenciada en letras y también, además, colega locutora certificada por la Universidad Central de Venezuela. Hoy hablaremos de un tema supremamente importante porque hay algunas regiones del país que se caracterizan, que tienen un perfil basado en el emprendimiento. Hoy, a propósito de los 474 años de la ciudad de Barquisimeto, hablaremos de esta ciudad como una de las ciudades referentes del emprendimiento en Venezuela. Ya regresamos.
1: 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Y 16 minutos.
2: Creo que en el marco del inicio de actividades escolares, no solamente es abrir la escuela, que nos llena de alegría porque es un lugar de encuentro, pero quienes atienden las escuelas hay que cuidarlos también y atenderlos. Hay que recobrar confianza, hay que trabajar mucho con los niños. ¿Qué programación vamos a tener al inicio del año escolar? 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
0: Así es, estamos de regreso con más del programa En Este País, en este lunes 14 de septiembre de este año 2026. De inmediato presentamos el coworking del día.
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0: Así es, este coworking también es para ti. Ya les anunciábamos en el segmento anterior que vamos a conversar en los próximos minutos con la doctora María Eugenia Calzadilla Muñoz. Ella es doctora en educación, licenciada en letras, además colega locutora, una gran promotora del emprendimiento en Venezuela desde la perspectiva educativa. Y para nosotros es un placer poder conversar con ella hoy de un tema que nos parece relevante porque, bueno, en algunas regiones de Venezuela se han caracterizado por ser un bastión del emprendimiento, por ser referentes del ecosistema emprendedor en Venezuela, no solamente Caracas, ni tampoco el Táchira. Ahí también entra en juego una ciudad que, por cierto, hoy está de aniversario, la ciudad de Barquisimeto, que hoy cumple 474 años, y destacar uno de los elementos que hacen de esta ciudad un referente, en este caso en el emprendimiento, lo vamos a tener a esta hora con la doctora María Eugenia Calzadilla Muñoz. Muy buenas tardes, doctora Calzadilla, bienvenida a este espacio. Comienzo preguntándole, ¿qué elementos definen hoy a Barquisimeto como una ciudad emprendedora? Buenas tardes.
6: Hola, Rosender, gracias por el espacio en este programa tuyo maravilloso en este país. Saludo a toda tu audiencia a nivel nacional con mucho cariño. Les habla la doctora María Eugenia Calzadilla. Pues sí, Rosender, Barquisimeto se ha constituido en un ecosistema emprendedor que se ha caracterizado por una capacidad única para transformar los desafíos locales en oportunidades sostenibles. Y esto es debido, pues, a su trayectoria, a su tradición, porque de aquí emerge la fuerza emprendedora de Venezuela. Tenemos historia, tenemos arraigo, y los primeros emprendimientos de este país surgieron desde aquí, desde el estado Lara. Entonces tenemos un ecosistema emprendedor resiliente, dinámico, con arraigo y siempre con mucha vocación de hacer alianzas. Entonces este ecosistema pues, ha generado una sólida infraestructura de capacitación apoyada por alianzas entre instituciones comunitarias, organizaciones no gubernamentales, la empresa privada, organismos como la Cámara de Comercio, fundaciones, programas enfocados en la creación de modelos de negocio, de gestión financiera, desarrollo de competencias que garantizan que los proyectos pasen de la idea a una estructura mucho más sostenible, que es lo que se quiere, para superar esa barrera de los 3 años, que es lo que toda investigación que se realiza indica como fecha tope para la duración del emprendimiento en Venezuela. Aquí ya tenemos unos cuantos que pasan de esa fecha y es porque esa maduración histórica del emprendimiento en la región, particularmente en Barquisimeto, ha entendido que la educación tiene que ir de la mano con el emprendimiento. El emprendimiento que no inyecta conocimiento y formación, tanto en su emprendedor líder como en sus equipos de trabajo, pues perece a corto plazo. Además, por otra parte, Barquisimeto cuenta con una ubicación estratégica, pues, porque es la encrucijada geográfica del occidente venezolano. Entonces, se mantiene una tradición logística y comercial que facilita la distribución de productos y la expansión de redes de contacto. Acuérdate que Barquisimeto siempre fue la plaza donde probaron primero los lanzamientos a nivel nacional de cualquier producto nuevo, porque se decía que era una audiencia muy, muy difícil de convencer. Entonces, bueno, eso nos ha dado cierta tradición que hemos venido cultivando y acompañando ahora con el factor educación, con el factor gestión del conocimiento, indispensable para cualquier emprendimiento que quiera sobrevivir los 3 años y transformarse en una empresa.
0: Claro que sí. Por cierto, quisiera preguntarte cuáles son los sectores o nichos de negocio que hoy muestran mayor crecimiento y demandan en la ciudad de Barquisimeto, pues, como una referente en el mundo del emprendimiento.
6: Es indiscutible que el dinamismo emprendedor en el estado Lara y en Barquisimeto en particular se concentra en nichos, donde se combina la tradición productiva de la región, la ventaja estratégica de nuestra ubicación y la adopción de modelos de negocios ágiles. Entonces, pudiéramos hablar de nichos específicos que se priorizan, como el de procesamiento de alimentos, que es el motor principal en la región y que ha evolucionado mucho más allá de la producción primaria hacia la transformación con valor agregado. Por ejemplo, el empaquetado de café gourmet, el procesamiento de productos lácteos, por ejemplo, los derivados de la leche de vaca y de la leche de cabra que han crecido recientemente, y otros como embutidos, salsas, deshidratados, conservación de hortalizas, toda esta área se le da preferencia y es bastante concurrida en cuanto al emprendimiento. La gastronomía y los formatos retail ágiles, como sector de alimentos, bebidas, esto lidera la apertura de nuevos emprendimientos. Destacan allí, por supuesto, los mini markets, los bodegones, las panaderías artesanales, la repostería especializada, que es un rubro de gran preferencia entre las mujeres emprendedoras, así como restaurantes, propuestas de comida rápida orientadas al delivery. Todo lo que tiene que ver con experiencias gastronómicas temáticas está allí punteando también el sector de preferencia para los nuevos emprendimientos. También hay un crecimiento favorable para esos servicios profesionales de consultoría, de tecnología y de educación, apoyados en la fortaleza universitaria que tiene nuestra región. Ese es un nicho creciente de profesionales independientes y pequeñas agencias dedicadas al asesoramiento empresarial, contabilidad, gestión de talento humano, redacción académica de tesis de grado, formación ejecutiva, plataformas digitales educativas. Este es un sector que ha innovado, pero con buen pie, su incursión porque se basa en la gestión del conocimiento y donde las mujeres estamos liderando. También los servicios de salud, de bienestar, de cuidado personal se posicionan muy bien con esos centros de asistencia, por ejemplo, laboratorios clínicos, centros de rehabilitación, peluquerías, consultorios médicos integrales, centros de estética, farmacias, espacios orientados al acondicionamiento físico como gimnasios o entrenamiento funcional y nutrición, es otro sector que también se ve con frecuencia. Son las que pudiera destacarte en este momento porque son las que he estado manejando con las emprendedoras con las que trabajo y a las que formo.
0: Claro que sí. Ahora, mirando pues las razones por las cuales pues esta ciudad o la ciudad de Barquisimeto es referente del emprendimiento, quería preguntarte cómo influye el arraigo y la identidad del barquisimetano al momento de evaluar un producto o un servicio local. Estoy mirando también la proyección que pueda tener en el mercado nacional.
6: Me encanta tu pregunta porque sí, el arraigo y la identidad regional ejercen una influencia profunda en cuanto a la validación de un producto o servicio local, porque se convierten en un puente emocional que reduce las barreras iniciales de adopción para generar confianza rápida. Y también imponen ciertos filtros exigentes que condicionan la sostenibilidad del negocio. Y quizá por eso es que Barquisimeto tiene esa tradición que mencionaba al principio de ser una de las plazas más difíciles de complacer, ¿no? Entonces, inicialmente te hablaba de esa conexión emocional, porque el consumidor local tiende a validar favorablemente aquellas propuestas que rescatan los valores, los ingredientes, la narrativa y los símbolos de su entorno, porque tenemos una identidad local fuerte que genera un sesgo positivo inicial y facilita la entrada del producto que se alinea con ese vínculo emocional de lo identitario. También pudiera hablarte de que la identidad local no se satisface solo con empaques o nombres alusivos. No. Esta validación real ocurre cuando el consumidor percibe esa coherencia entre la promesa de que está haciendo la marca y su conexión real, sólida, con la cultura local. Porque si la propuesta se percibe como oportunista o superficial, pues ese arraigo se termina y actúa en sentido inverso a la defensiva y se provoca el rechazo por falta de autenticidad. Esto es muy importante señalarlo porque hay muchos emprendedores que por desconocimiento toman esta bandera sin conectar realmente, sin indagar, sin investigar y sin asesorarse convenientemente, y esto puede traer consecuencias negativas. El arraigo condiciona también, por supuesto, los hábitos de consumo, los sabores, las formas de interactuar, incluso de hablar, los momentos de uso de determinadas formas, gestos. Un producto validado localmente va a responder a las costumbres del entorno, adaptando no solo el empaque, el precio, el canal a través del que se distribuye, a esas dinámicas reales, en lugar de quedarse en esa fórmula genérica, pues, aprendidas en los libros, ¿no? Eso, por eso te digo que esa vinculación con lo identitario requiere indagación para forjar una conexión real. Para eso hay una parte del marketing destinada a la validación del producto que requiere investigación.
0: Así es, 1:31 de la tarde, estamos conversando a esta hora con la doctora María Eugenia Calzadilla Muñoz, hoy hablando del tema de emprendimiento y también las ciudades referentes, entre ellas la ciudad de Barquisimeto como una ciudad emprendedora. Vamos a ir a una pausa, se viene un avance informativo. Doctora María Eugenia, te va a pedir que te quedes conectada con nosotros para seguir conversando en el siguiente segmento. Por lo pronto, ya regresamos con más de En Este País.
1: 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Una y 30 minutos.
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0: Así es, estamos de regreso con más del programa En este país, a esta hora en vivo para toda Venezuela, a través de la Red Nacional de Radios de Fe y Alegría en todo el país. Recuerden que estamos recibiendo sus mensajes a través del 0424-555-3146. Nos escriben desde diferentes zonas de Venezuela reportando situaciones que tienen que ver con el emprendimiento, también de solicitudes de entrevista. Y qué bueno que nos llegan ese tipo de solicitudes. Estamos pendientes para entrevistar a emprendedores del estado Sucre. Estamos gestionando para tener emprendedores del estado Sucre aquí en el programa En este país. Y bueno, para nosotros sería un placer conversar, por ejemplo, con el señor Jesús Guevara y su equipo de trabajo, quienes nos han contado que tienen una idea de negocio, emprendimiento, que pasa por la producción de alimentos concentrados con vitaminas que incide positivamente en el proceso de formación de niños, niñas, adolescentes, es decir, para que estén bien alimentados, pero ya nos contarán seguramente en esa entrevista que estamos preparando para conversar de esa idea de negocio de emprendimiento que surge en el oriente venezolano, específicamente en Cumaná, en el estado Sucre, y que podría ser una alternativa de alimentación, también de sustento, para multiplicar pues las capacidades educativas en niños, niñas que necesitan alimentarse bien para estudiar. 1:36 de la tarde, yo sigo conversando a esta hora con la doctora María Eugenia Calzadilla. Ya les contaba que ella es doctora en educación, licenciada en letras y además es locutora, es colega locutora egresada de la Universidad Central de Venezuela. Hoy hablando de las ciudades emprendedoras del país, Barquisimeto, hoy en su aniversario, el 474, siendo un referente del emprendimiento en Venezuela. Doctora María Eugenia, quiero preguntarle de qué manera los emprendedores locales pueden insertarse en cadenas de valor mucho más amplias y mercados fuera del estado Lara, pero también fuera de sus estados, donde nos escuchan a esta hora de la tarde.
6: Bueno, en cuanto a esta pregunta, que es bien importante, porque esa es la meta de todo emprendedor, trascender y llegar a mercados de mayor cobertura. Ahí no vale la frase de nadie es profeta en su tierra. Yo creo que sí, que primero debemos empezar adentro y validar nuestro emprendimiento adentro para desarrollar experiencia, investigación, recoger datos, ver lo que el público acepta, no acepta, propone, plantea, interactuar y escuchar, esa escucha activa con el público, ¿verdad? para desarrollar una experiencia favorable que nos permita trascender la venta directa al consumidor, que es ese inicio de todo emprendedor, y podernos convertir en proveedores estratégicos para tener una audiencia mayor, otro tipo de cliente, otro perfil y escalar. Ese escalamiento sostenible va a depender de un solo factor, que es la estandarización. Por supuesto, también tenemos allí las alianzas productivas. El emprendedor que no haga alianzas no va a trascender. Es importante que en ese plan de escalamiento se contemple los procesos de estandarización, las alianzas productivas y bueno, claro, el aprovechamiento de esa infraestructura logística local. Para esto hay que hacer networking, pero no networking de dame una tarjeta electrónica y ya. No, no, no. Networking con investigación, con gestión del conocimiento, sabiendo con quién te vas a aliar, por qué, para qué, teniendo capacidad resolutiva y de propuesta de esas alianzas fundadas en proyectos, proyectos sólidos que conduzcan al ganar-ganar, no cosas eventuales ni que favorecen a una sola parte que se aprovecha, no. Entonces aquí vemos que esa estandarización y formalización progresiva que se requiere para entrar como proveedor en grandes cadenas, en industrias, en distribuidoras nacionales, el primer paso tiene que ser ir desarrollando toda la base legal del emprendimiento. Permisología sanitaria, si es necesaria, todos los permisos, códigos de barra internacional, registro, CNA, todos los pasos que impliquen que tu producto pueda trascender favorablemente todos los controles habidos y por haber. ¿Por qué? Porque mientras nos quedemos en lo pequeño, al margen de la ley, pues no vamos a pasar de ese person to person que yo voy a lograr conectar en mi entorno inmediato. Entonces, la calidad constante pesa más que el volumen inicial. Hay que ir apostando a lo seguro, y lo seguro son montar tu emprendimiento en bases legales sólidas, sólidas e indestructibles. No es un registro de emprendedores que después no te ofrece un camino cierto. No, es buscar un registro real, un RIF jurídico, una cuenta bancaria jurídica, empezar a hacer movimientos para tomar un crédito, aunque sea pequeño, ir desarrollando toda la estructura financiera del negocio, y para eso necesitan capacitarse. Volvemos al tema de fondo, que es la educación, y seguirá siendo la educación.
0: Muy importante. Creo que eso con el que está cerrando, pues la respuesta de la pregunta que te dice es importante. Educación, formación permanente. Quería preguntarte, sé que las alianzas son importantes, ya lo has dicho en repetidas oportunidades en la entrevista. ¿Existe actualmente una red de apoyo integrada que va con la participación de la banca pública y privada, las universidades del país, también la empresa privada que acompaña, pues, cómo se está dando ese proceso de acompañamiento al emprendedor, particularmente en Barquisimeto?
6: Bueno, mira, te puedo hablar de una experiencia inédita y maravillosa que estamos desarrollando en la actualidad. El Centro Humilla de los Sacerdotes Jesuitas y la Fundación Centro para el Desarrollo de la Asesoría Profesional, Fundacedeap, que presido, unidos a la organización peruana Excuela, una empresa dedicada a la formación digital, premiada por instituciones como Harvard, el MIT, distintas universidades del mundo y empresas a las cuales forma a través de su plataforma, y que en este momento, gracias a una alianza estratégica entre estas tres instituciones que te mencioné, Excuela, Gumilla y Fundacedeap, se está desarrollando la formación de más de 200 emprendedoras de aquí, de Barquisimeto, en lo concerniente a la estructura financiera del negocio. Y esto lo estamos haciendo posible gracias a las alianzas. Ahí se confirma una vez más la importancia de las alianzas, y es totalmente gratuito, una experiencia que contempla no solo los 5 cursos de la plataforma Excuela, sino que también hemos gestionado lo necesario para que más de 9 expertos en distintas áreas del conocimiento vinculado al emprendimiento les den a cada una de estas emprendedoras una masterclass de su área de expertise, donde han desarrollado y profundizado el conocimiento recibido para la aplicación y mejora de sus emprendimientos. Esto ha sido una experiencia inédita a la cual se ha unido la Cámara de Comercio del Estado Lara, sirviendo como puente con la institución bancaria Bangente, que en la actualidad va a abrir cuentas y ofrecer créditos a las emprendedoras participantes en esta maravillosa experiencia, que ha partido del hecho educativo, porque parte de una investigación profunda donde se detectan las debilidades de las emprendedoras con las cuales he venido trabajando, como se conoce ya en todo el estado Lara, desde más de 3 años, a través de los eventos de Mujer Protagonista y todas las investigaciones que esto ha generado, para determinar cuáles son los aspectos formativos relevantes. Y este año, nuestro evento Mujer Protagonista, que estaba dirigido a Mujer y Finanzas, abrió ese compás formativo para la mujer en el orden financiero, de sus negocios, emprendimientos y también de su ámbito personal. Y esto le estamos dando continuidad con esta actividad tan importante que ha abarcado durante, desde los meses de julio, agosto y septiembre, la formación en 5 áreas clave del emprendimiento. Y ahora ya ellas van a poder optar a su crédito para seguir mejorando. Van a dar continuidad a esta formación por otras vías que pronto comunicaremos oportunamente. Y se consolida así una acción donde la alianza y la mancomunidad demuestra que entre todos podemos más, somos más fuertes. El Centro Gumilla, con su indudable labor de gran impacto social y educativo en Venezuela, muy generosamente ha tendido este puente hacia Fundacedeap y a Escuela para unirnos para la formación de estas más de 200 emprendedoras, muchas de ellas que culminan sus cursos el 26 de septiembre, cuando estaremos entregando los certificados, pues van a tener acceso a una cuenta bancaria y próximamente a su crédito para favorecer y fortalecer sus negocios.
0: Ya para ir cerrando la entrevista, ¿qué eventos y, o ferias o espacios de networking en la región consideran indispensables para dar a conocer pues todo eso que está repercutiendo más allá del ámbito local y regional?
6: Pero mira, considero fundamental, por supuesto, los eventos Mujer Protagonista, Empresaria y Emprendedora que hacemos cada año conjuntamente con la Cámara de Comercio del Estado Lara, por supuesto. Todos los eventos que hace nuestro amigo Jesús Pérez en Lido Hotel, porque son una piscina natural para el networking de altura, el networking de calidad. Y, por supuesto, este evento que estamos desarrollando conjuntamente con el Centro Gumilla, esta capacitación en alianza, que yo sé que va a traer nuevos aliados, porque las empresas tienen que voltear a ver y a valorar esta experiencia como un ámbito en el cual realizar su inversión de responsabilidad social.
0: Bueno, muchas gracias, doctora María Eugenia. ¿Algún mensaje para la despedida?
6: Agradezco muchísimo esta oportunidad, Rosender. Los invito a todos el 26 de septiembre a la clausura, a la entrega de certificados de esta formación maravillosa liderada por el Centro Gumilla, Fundacedeap y Escuela, aquí en la instalación que está al lado, adjunta a Fe y Alegría, las instalaciones del Centro Gumilla en la calle 57, donde vamos a tener un gran bazar donde nuestras emprendedoras van a mostrar lo mejor de sí. Y para todos ustedes, para que allí degusten, compren, disfruten, compartan. Y bueno, esto pique y se extiende porque venimos con muchísimo más. Sígueme en Instagram para estar al día con todo el movimiento emprendedor de Lara, @ la doctora María Eugenia. Feliz cumpleaños, Barquisimeto. Soy barquisimetida de corazón. Llegué a esta tierra hace 26 años y de aquí no me saca nadie porque soy feliz aquí. Dios te bendiga, Barquisimeto. Muchísimas gracias, Rosender.
0: Gracias a ti, doctora María Eugenia Calzadilla Muñoz, por acompañarnos en esta tarde. Ella es doctora en educación, licenciada en letras y locutora. Además, es una de las mujeres emprendedoras que promueve el emprendimiento en Venezuela. Hoy hablando de las ciudades que se destacan por ser emprendedoras, hoy justamente hablando de Barquisimeto en sus 474 años. Nosotros vamos a la pausa, 1:47 minutos, y ya regresamos con más de En Este País.
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4: Una y 46 minutos.
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0: Así es, una 50 minutos de la tarde, estamos de vuelta con más del programa En Este País. Ya en este último segmento del programa saludamos a quienes se están conectando con nosotros, a quienes reportan la sintonía y también están ávidos de conocer un poco más del emprendimiento. Un saludo a Pedro Paradas en el municipio palavecino del estado Lara. También nos escriben desde diferentes zonas del país solicitándonos información de dónde se puede ver el programa. Recuerden que estamos transmitiendo no solamente a través de la Red Nacional de Fe y Alegría, las 20 emisoras, que ya es muchísimo, sino también a través de las multiplataformas digitales. Estamos, nuestros contenidos informativos y de este programa están en las multiplataformas digitales, en el canal de YouTube, Radio Fe y Alegría Venezuela, Radio Fe y Alegría Media y Radio Fe y Alegría Barquisimeto, donde emitimos a esta hora el programa En Este País. Y bueno, llegó el momento de conocer la movida del emprendimiento en este mundo maravilloso que se mueve constantemente en temas de emprendimiento y de actividades que se van desarrollando en el país.
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0: Y bueno, comienzo contándoles que están pasando muchas cosas y este fin de semana varias actividades se llevaron a cabo. En el portal de Últimas Noticias, hoy nos cuentan de que está en desarrollo el plan Bodega Comunal, que financió a 20 emprendedores de Barcelona con un desembolso de $62,000. Fueron entregados los créditos mediante el Banco Digital de los Trabajadores. Unos 20 emprendedores del municipio Simón Bolívar del estado Anzoátegui recibieron financiamiento a través del plan Bodega Comunal con un desembolso de $62,000. La entrega la realizaron en el sector La Orquídea de Barcelona. Estuvo encabezada por el gobernador de esa entidad, Luis José Marcano, y la alcaldesa Sujei Herrera, en compañía de otras autoridades. Esto es parte de un despliegue donde pues están beneficiando a emprendedores con $3,100 mediante el Banco Digital de los Trabajadores y la entrega directa de equipamientos como freezer, neveras, también inventario de proteínas para que inicien sus ideas de negocio o tengan capital para iniciar sus ideas de negocios. Para estos emprendedores, pues una oportunidad maravillosa para arrancar y comenzar y pues dar los frutos que se esperan de estas ideas de negocio. También les cuento que se están capacitando a emprendedores en inteligencia artificial y comercio electrónico. Esto está ocurriendo con los emprendedores de los teques, quienes están recibiendo capacitación gratuita en comercio electrónico, diseño e inteligencia artificial, gracias a las alianzas que hay entre la alcaldía de Huaycaipuro y el espacio Zona Gamer, ubicado en el sótano del centro comercial El Paseo de Estado Miranda. La iniciativa es impulsada por Arjuna Ramírez, quien busca dotar a pequeños productores de herramientas digitales para crear logotipos, potenciar sus marcas y aumentar ventas sin altos costos. Los participantes se han convertido pues ahora en creadores de sus propias marcas. Entre ellos está Angeli Carrasco, quien es creador de una marca de lácteos artesanales. También está Jonathan Pérez y Lionel Ortiz, que ya aplican lo aprendido para gestionar su presencia en plataformas digitales y fortalecer sus emprendimientos. Qué maravilla, ¿no? Que puedan estar ya los jóvenes incursionando en materia de inteligencia artificial y proyectando sus marcas para ponerlas en el mercado y en las multiplataformas digitales. Y bueno, con esta información quiero agradecerles a todos ustedes la compañía y la oportunidad de llegar a sus hogares, a sus oficinas, a sus puestos de negocio, a sus emprendimientos, en los lugares donde está usted escuchando. Recuerden que el propósito de este espacio es ofrecer pues una ventana de información, de experiencias, de testimonios, de expertos quienes van día a día contando un poco más de los contenidos asociados al emprendimiento. Nosotros nos vamos despidiendo, agradeciéndoles a todos ustedes su sintonía, a nuestros invitados por estar aquí, a todos ustedes que son parte del ecosistema emprendedor venezolano. Estuvimos laborando para todos ustedes en el control técnico y la producción del programa, Yosimar Pereira, Joamir Noguera y Fernando Rivas en las multiplataformas digitales, en la subdirección de comunicaciones, Wilmelis Villalobos, en la coordinación de producción y programación nacional, Anthony Galindo, y en la conducción de este programa, Rosender Evíez. Estuvimos junto a periodistas, comunicadores y emisoras de Radio Fe y Alegría, todos bajo la dirección de la profesora Vidalina Campos. Que tengan ustedes una muy feliz tarde. Continúen con más de la programación que les ofrece Radio Fe y Alegría.
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13: La Asociación de Educadores Jubilados y Pensionados del Estado Mérida invita a sus afiliados a participar en las próximas elecciones que se llevarán a cabo el próximo 23 de octubre, donde estarán eligiendo a sus representantes a nivel nacional. Así lo informa Carmen Gutiérrez, actual presidente de la Asociación del Estado.
14: Una vida entera sembrando el futuro merece cosechar dignidad y respeto. Este 23 de octubre del 2026, los docentes jubilados que formamos generaciones enteras en toda Venezuela, volvemos a demostrar que la unión y mística siguen vivas. Participemos masivamente en las elecciones de FUDEJUVEN, ADEJU y AMEJU. Asistiremos con alegría y compromiso a elegir a quienes nos representarán con integridad y firmeza. Unidos somos más fuertes y nuestra voz se respeta. Invitamos a todos los educadores jubilados y pensionados del Estado Mérida y Venezuela a sumarse a esta jornada electoral transparente y orientada a la defensa integral de nuestro bienestar social.
13: Gutiérrez hace el llamado a los educadores jubilados y pensionados del Estado Mérida a participar en este proceso electoral para elegir las nuevas autoridades que los representarán a nivel nacional en la búsqueda de mejoras salariales y bienestar social. Reportó José Angulo para Radio Fe y Alegría Noticias.
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16: Una y 57 minutos.
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1: 2:15.
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1: A esta hora de la tarde, con este avance informativo, nos vamos a Guajira, en el estado Zulia. Mayra Chacín nos reporta que también se registró una baja asistencia en este primer día de clases.
2: El inicio del año escolar 2026-2027 en el municipio Guajira, ubicada en el estado Zulia, arrancó con un marcado ausentismo y aulas vacías, una realidad crítica que comparte la gran mayoría de sus instituciones educativas. La falta de estudiantes y el retraso en la formalización de las inscripciones marcan el ritmo de un retorno a clases paralizado, donde planteles como la Unidad Educativa Nacional Grupo Escolar Guajira apenas registraron 32 estudiantes en primaria, de una matrícula que supera los 500 alumnos, lo que refleja el enorme desafío que enfrenta el sector educativo en la región en este inicio de actividades escolares.
3: Dando inicio a este año escolar 2026-2027, lleno de mucha alegría, esperanza para este futuro de nuestros niños, niñas y adolescentes. En el día de hoy estamos dando inicio, tenemos muy poca asistencia de los niños. Hoy me encuentro con 32 estudiantes, tengo acá todo desplegado, el personal docente, obrero, administrativo. La invitación para los padres representantes es que hagan formalidad de la inscripción de cada uno de ellos. Ahí desde la mayor de la matrícula aún no está inscrito.
2: Ante este panorama de desolación en las aulas, el gremio educativo del municipio Guajira mantiene un llamado a los padres y representantes de formalizar la inscripción y advirtiendo que la incorporación inmediata de los jóvenes es vital para evitar que este nuevo ciclo escolar comience con un retraso en el calendario académico. Desde La Guajira, Marchacín, Radio Fe y Alegría Noticias.
1: Más información en los próximos minutos. Les acompañó Alexander Medina.
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1: 2:43.
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1: Gracias por el contacto, amigos que nos siguen a través de Radio Fe y Alegría. A esta hora llevamos la información en materia de sucesos, y es que el pasado sábado 12 de septiembre, en horas de la mañana, un adolescente de 16 años de edad murió por inmersión en el balneario de Palmarito, sitio turístico ubicado en el municipio Tulio Febres Cordero del estado Mérida. Según una fuente cercana, informó que el integrante de la familia Sierra Briceño disfrutaba del referido sitio cuando de repente murió ahogado en un presunto hecho accidental. El cadáver del menor de edad fue rescatado por pescadores de la zona. Funcionarios adscritos a la Coordinación de Investigación de Delitos contra las Personas de Caja Seca del Cuerpo de Investigaciones Científicas Penales y Criminalísticas 6CPC iniciaron las investigaciones para esclarecer las causas del fallecimiento del joven. Por otra parte, este domingo 13 de septiembre fue localizado un feto humano en la ciudad de Mérida. El hallazgo se originó en las riberas del río Albarregas, a la altura del pasaje 2 del barrio Pueblo Nuevo del municipio Libertador de la entidad merideña. Efectivos de los organismos de seguridad y prevención se trasladaron hasta el sitio para el rescate del cuerpo del embrión, mientras funcionarios del CICPC iniciaron las investigaciones para dar con el paradero de la o responsables de este atroz hecho. Reportó José Angulo para Radio Fe y Alegría Noticias.
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1: 3 y 13 minutos.
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1: Tres y 29 minutos.
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2: 3:46.
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1: 3:59. 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
0: El siguiente programa es grabado. A continuación, programa cultural educativo de producción de eventos de sexo y violencia.
2: Jugar. 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
6: Buenas tardes, gracias por estar allí, por permitirme durante los próximos 60 minutos. La radio es mágica, con las voces, la música y tu imaginación podemos idear unas grandes aventuras, conocer animales, visitar paisajes en tierras lejanas. Hoy tendremos algo de poesía y vamos a trabajar las emociones. Adelante, señora Alegría. Pase y siéntese, señorita Tristeza. ¡Ah! ¡Bienvenida, sorpresa! También nos encontraremos con los señores Miedo y Enojo, un programa dedicado a las emociones para autoconocernos y aprender a gestionarlas. La Escuela en la Radio llega a ustedes gracias a todo este equipo de Fe y Alegría Educomunicación. En la Dirección Nacional, Vidalina Campos. Desde la Subdirección de Comunicaciones, Wirmeli, Antonio Galindo, en Producción y Programación Nacional. En la Producción General de la Escuela en la Radio, Legitzia Torres. Y en la Postproducción, igual Cides Tocuyo, que les... Para sacudirnos, claro, venimos de las vacaciones. Hay que empezar a prepararnos, a bailar con la casa, a imitar el viento en el cuerpo.

Hoy estaremos conversando sobre las palabras mágicas y las reglas para construir una convivencia pacífica, empezando el año escolar, normas límite. Así nuestro salón tendrá paz, respeto y solidaridad. ¿Tienes otro elemento para tener una mejor convivencia en el aula? ¿Qué nos falta?

0: Esperamos que disfrutes este programa en esta semana de inicio, dando la bienvenida a este nuevo año escolar. Y recordemos que hay niños que están en ambientes que no son el aula propiamente, pero que le están poniendo cariño, que hay gente que los está acompañando en estas actividades. Después que con el doblete sísmico, ese doble terremoto que nos ocurrió el 24 de junio, algunas escuelas sufrieron muchísimos daños, otras no se pueden estar allí los niños y están en espacios informales, pero con mucho amor, trabajando y repasando.
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0: Y con cariño compartimos esta canción del Grillito Cricri, un cantautor de música infantil mexicano. Tuvo un programa radial que duró unos 27 años. Su pasión fue la astronomía y en el pueblo de México, con 7 amigos muy estudiosos, visitaban con frecuencia el observatorio astronómico, eso de ver las estrellas. Les decían a esos amiguitos los 7 sabios de México. Fíjate desde pequeño ese interés por la ciencia. En 1951, ¿sabes qué hizo el autor de Cricri? Construyó un observatorio en Tupeltec, en otro pueblo mexicano.
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1: Cuatro y 13 minutos.
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2: En la escuela y en la radio queremos que disfrutes de la poesía, esas palabras que nos invitan a sentir, a emocionarnos. Una poesía está llena de imágenes. Si tú cierras los ojos y escuchas, dibuja en tu mente todas esas imágenes que te van sugiriendo. Con la poesía nos ponemos a volar la imaginación. María Elena Walsh escribió muchos poemas infantiles y te compartimos esta poesía, La escuela de ratones. Caramba, ¿y es que los ratones van a la escuela?
3: La escuela de ratones. Triquiti tras, triquiti tras. La trompa delante y el rabo detrás. Los ratones van a la escuela de noche con una vela. Ratones tuertos con anteojos, ratones con bonetes rojos, ratones llenos de puntillas, ratones en zapatillas. Aprenden a comer queso y después se dan un beso. Aprenden a mover la cola y a bailar en la cacerola. La maestra dibuja en la arena el mapa de la cocina. Les muestra fotografías de gatos en comisarías. Y cuando no hacen los deberes, los pincha con alfileres. Los ratones vienen de la escuela con un cuaderno y una vela. Triquiti tras, la trompa delante y el rabo detrás.
2: Ahora que has escuchado esta poesía, imagina, ¿qué animalitos visitarán en la noche tu escuela, tu colegio? ¿Qué harán?

0: ¿Qué te pareció esa canción de las reglas? En esta primera semana en las escuelas, en los colegios, se revisan y se construyen las normas de convivencia para que todos podamos conocer los límites, qué está permitido y qué no. Es una forma de saber hasta dónde puedo llegar con mis acciones. Lo básico, no hagas lo que no te gusta que te hicieran, ¿verdad? Eso lo vamos a estar enfatizando estos días de inicio a clase.
1: ¡Sí!
0: ¿Te gustaría que te llamaran por un apodo o sobrenombre? Si te caes, ¿te gustaría que se rieran o que te ayudaran a levantarte? ¿Te gustaría que te griten? Así que hagamos lo que nos gusta hacer sin hacer daño al otro. Lo que nos gustaría que nos hicieran. Hagamos eso. Como queremos ser tratados, tratemos a los demás. Ahora busca una postura muy agradable. Donde te puedas sentar en el piso con las piernas cruzadas o acostarte sobre un cojín, porque en la escuela y en la radio nos encanta que te acerques a la lectura. Vamos a escuchar Cuando tengas miedo.
2: Cuando tengo miedo, el corazón me late tan fuerte y tan rápido que parece que se me va a salir del pecho. Cuando tengo miedo, tiemblo y se me pone el pelo de punta. Cuando tengo miedo, tengo ganas de salir corriendo y esconderme en un lugar seguro. Todo el mundo tiene miedo alguna vez. ¿A ti te ha dado miedo alguna vez? Las cosas que más miedo me dan son las arañas, los abusones y la oscuridad. Sentir miedo no es malo y puede ayudarnos a evitar peligros. ¡Socorro! A cada persona le dan miedo diferentes cosas. Las cosas que me dan miedo a mí, quizás a ti no te asusten. Hablar con alguien de las cosas que te dan miedo te ayudará a darte cuenta de que, en realidad, no tienen que asustarte. Y a veces puedes disfrazarte y dar miedo. ¡Bú! Cuando sientas miedo, puedes hablar con tu mamá o con tu papá y contarle lo que sientes. Pero también puedes decirle a Papito Dios que te sientes muy mal. Y seguramente Papito Dios te dará la fuerza y la valentía para superar todos tus miedos. Porque Él te pide que seas fuerte y valiente.

y comenzamos a hablar de las emociones, el miedo. Si tienes miedo de ir a la escuela, habla con tu familia, con tu maestra y te ayudarán a vencer ese miedo. Tú puedes. También los psicólogos nos ayudan para gestionar las emociones. Hay números telefónicos de atención psicológica que son gratuitos. Entonces, podemos buscar esa ayuda para caminar de la mano del miedo. Vamos a un corte y ya regresamos con más de La Escuela en la Radio.

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1: En este avance informativo escucharemos al padre José Gregorio Terán, director general de Fe y Alegría, anunciando la firma de un convenio con Empresas Polar para la recuperación de 3 escuelas.
2: Tenemos que tener claro que para Fe y Alegría estas alianzas y todo lo que queremos hacer se monta en 3 elementos innegociables. Uno, que existan condiciones de habitabilidad seguras para el regreso. Es importante que nuestros estudiantes sientan que están en un sitio seguro. Segundo, que hay un acompañamiento psicoemocional. Como ustedes saben, y eso lo hemos palpado, no es solo el terremoto, no solo afectó la infraestructura, afectó también la psique humana. Estamos nerviosos, estamos con zozobra, y los que están en las situaciones de desastre es mucho peor. Entonces, todo lo que hagamos por el acompañamiento psicoemocional, de manera que la comunidad educativa tenga condiciones para el proceso de enseñanza-aprendizaje, es un segundo componente. Y un tercer componente tiene que ver con las condiciones dignas del personal. Ese es otro elemento que no está en esta alianza, pero está presente allí en la mirada.
1: Les acompaño Alexander Medina.
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2: Seguimos con la escuela en la radio y ahora invitamos a los niños de primero a tercer grado, los peque gigantes. Están muy contentos con sus maestros, sus nuevos compañeros de clase. Cada uno puede poner de su parte para que el grupo se integre. Escuchar con atención. Si vemos una compañerita muy retirada, calladita, está así como triste, nos acercamos y buscamos un tema de conversación. Todos necesitamos unas personas amigas y la amistad se construye. Escucha esta canción, Todos Somos Diferentes.

Y en la variedad está la riqueza. El mundo fuera muy aburrido si todos pensáramos igual, si todos fuéramos igualitos, ¿no te parece? A nuestros peques gigantes los invitamos a escribir un acróstico para un compañerito, una compañerita de clase. Los niños de primer grado pueden hacer un dibujo en un cuarto de una hojita dedicado a su amiguito o amiguita. Y cada letra de su nombre le ponen una animación. Las hacen las letras grandes y le ponen ojos, pelos, manos, colores, las humanizan, lo que se les ocurra. Los peques gigantes de segundo y tercer grado realizarán el acróstico colocando las letras del nombre de su amigo o amiga en forma vertical. Por ejemplo, Ana, A debajo de la N, debajo de la otra, de la N la otra A, de forma vertical, de arriba hacia abajo, y construyen un verso. Manos a la obra, será muy lindo ese detalle.

0: Y para cuidar una amistad necesitamos aprender a controlar el enojo, la rabieta. ¿Qué tal si escuchamos esta historia, El nudo del enojo?
1: Dani es un niño muy alegre, pero un día mientras hacía su tarea, algo no salió bien. Se enojó tanto que le empezó a salir un nudo. También, cuando su hermanita agarraba sus juguetes, el nudo se hacía más grande. Un día acompañó a mamá al supermercado. Y Dani vio un juguete nuevo y quería que se lo compraran. Mamá le dijo que en ese momento no podía comprarlo. Eso enojó mucho a Dani e hizo que su nudo fuera más grande que todo el lugar. Todo el camino a casa, el nudo iba pataleando y gritando. En casa, el nudo estaba rompiendo todo lo que encontraba. Hasta que mamá le dijo alto. Le dijo que estaba bien enojarse, pero que no debía gritar, patalear o romper cosas para solucionar los problemas. Que lo mejor era respirar profundo y hablar sobre lo que le molestaba. Dani, muy triste, le dijo a mamá que en verdad quería ese juguete, que no le gustaba que su hermanita agarrara sus juguetes sin permiso y que le molestaba que no le saliera bien su tarea. Mamá le comentó que todos esos problemas tenían solución, como hablar con su hermanita, practicar mucho para que le salgan las cosas y ahorrar para comprar los juguetes que le gustan. Dani se sintió mejor hablando de todo eso y cuando veía que algo le molestaba, respiraba profundo, hablaba sobre su molestia y el nudo desaparecía.
0: Desde la escuela en la radio te invitamos a respirar fuerte y expulsar el aire despacito para calmarte. Así evitarás decir palabrotas, ofender al otro. Tomas distancia de la situación para ordenar las ideas. Te retiras de donde está el conflicto, piensa, ordena las cosas, respira. Hablas con alguien de confianza para entender cuál es la razón de tu enojo y manejar esa

Manejar las emociones o gestionarlas no es muy sencillo, pero podemos aprender con paciencia, escucha y conocimiento cómo nos sentimos cuando el enojo nos invade o la tristeza. ¿Qué sentimos? Nos da dolor de barriguita, nos duele en el pecho, nos dan ganas de llorar. Entonces, estás pendiente cómo se comporta tu cuerpo cuando te llega alguna emoción. ¿Qué te parece si dibujamos caritas que expresan miedo, otra carita que expresa enojo, otra cara que expresa tristeza? ¡Vamos a la obra! Vamos a un corte y ya regresamos con más de La Escuela en la Radio. 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
1: 4:43.
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6: Y estamos de vuelta con los gigantes de casa, emocionados con esta primera semana de vuelta a clase. En algunos planteles del país, los niños y niñas no irán los 5 días a clase. Hay espacios ahora informales para que algunos niños que están sin su infraestructura de colegio, es decir, el colegio como tal, y están haciendo en otros espacios sus actividades escolares. Así que vamos adaptándonos a esa realidad. Otros ya van a encontrar su escuelita pintadita, ¿verdad? ¡Qué alegría! Así que a observar qué otro elemento le podemos poner a la escuela, a nuestro salón, para que sea más agradable. Todos los niños y niñas tienen derecho a la educación, para que desarrollen su personalidad, aprendan herramientas para acceder al mundo laboral, es decir, para que el día de mañana puedan tener un trabajo digno. Si no hay oportunidades de estudio, ¿qué pasaría? Si la gente no tiene dónde estudiar, ¿qué pasaría? Tú puedes marcar la diferencia investigando, leyendo, comentando con tus compañeritas, compañeritos sobre temas de interés. Esta situación que tiene el país no impide que tú te prepares. Hay muchas opciones. Poco a poco las vamos descubriendo. Así que estudiar es una gran opción.

0: te invitamos a escuchar ¿Qué es la resiliencia?
1: ¡Hola chicos! ¡Soy yo! ¡Tito Monstruito! Y el día de hoy hablaremos sobre la resiliencia. Y su explicación súper sencilla, porque a mí me costó un poco poderlo comprender. No entendía nada de nadita, nada, hasta que lo investigué. Sí, son muchos los acontecimientos que pueden afectarte emocionalmente. Dificultades económicas, proyectos fracasados, cambio de rutina diaria, entre otros.
2: ¿Sabías que?
1: ¿Qué?
2: Resiliencia viene del latín resilio, que significa saltar hacia atrás. ¿Qué estás haciendo?
1: Estoy siendo resiliente, estoy saltando para atrás.
2: No, Tito, mejor continúa.
1: Ok, hermanita. Actualmente, la resiliencia sería la clave para sobrellevar esta situación actual que estamos pasando. Adaptarnos a este nuevo modelo de estudio o estilo de vida, que es complicado, ay, pero no imposible, y traerá resultados positivos, ya que nos hará una mejor persona.
2: ¡Sí! La resiliencia es cuando un ser vivo resiste una presión tan fuerte y después se recupera.
1: ¡Ah!
2: Es no derrotarse por adversidades de la vida.
1: O sea, porque nos pasan cosas malas.
2: ¡Sí, te puedes recuperar!
1: ¡Sí! Solo tienes que luchar,
2: ser constante
1: y sacar lo malo de tu vida. Si tuviste un mal día,
2: un momento,
1: una etapa difícil y te levantaste, ¡felicidades! ¡Eres una persona resiliente! Recuerda, toma lo bueno,
2: aprende del momento
1: y aleja las emociones negativas. ¡Sí! ¿Ahora sí comprendiste lo que es la resiliencia?
2: Claro, yo ya sabía.
1: Ah, sí, pues yo no, y me costó un trabajo entenderlo. Pero bueno, ya lo entendí, ya lo comprendí y ahora lo voy a practicar.

Gigantes de corazón, ¿y qué les parece si anotan en una hoja algunos ejemplos de resiliencia que conozcan? No todas las personas responden igual ante una situación difícil, pero busquemos entre las historias de vida de la gente cercana su capacidad para salir del paso. Por ejemplo, de las personas que sufrieron esa situación de quedarse sin casa allá en La Guaira, en la zona de Falcón, en la zona de Aragua, que también fue fuerte. Entonces, vamos a ver cómo han respondido. Seguro que hay historias diferentes. Ilustra cada momento de resiliencia que hayas identificado.

Invitamos a los chicos y chicas de quinto, sexto, cuarto grado a hacer una hoja de reciclaje, un afiche sobre la paz. Pon a volar tu imaginación. Piensa en toda esa gente que habló al mundo sobre la no violencia, que este mes vamos a celebrar el Día de la No Violencia. Busca sus frases más impactantes, por ejemplo, de Gandhi, Martin Luther King, Malala, la hermana Teresa de Calcuta. Seamos hombres y mujeres que donde haya violencia, llevemos la paz. Y escuchemos Mi Mochila.

0: Hemos llegado al final del programa. Esperamos que lo hayas disfrutado. Mañana a las 4 es la cita por este mismo dial. La Escuela en la Radio llegó a ustedes gracias a todo este equipo de Fe y Alegría Educomunicación. En la Dirección Nacional, Vidalina Campos. Desde la Subdirección de Comunicaciones, Wirmelis Villalobos. Anthony Galindo, en Producción y Programación Nacional. En la Producción General de la Escuela en la Radio, Legitzia Torres. Y en la Postproducción, nuestro amigo Alcides Tocuyo, quien les habló con mucho cariño, Leti. ¡Chao!
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1: 4:59.
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2: Cinco y 13 minutos.
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1: Cinco y 28 minutos.
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1: 5:44.
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0: Claro.
1: Amigo de Háblame Bajito, les saluda Jorge Labrador. También quiero saludar a la red nacional de radio de Fe y Alegría Noticias, bajo la dirección de Vidalina Campos, su dirección de comunicaciones, Wilmer y Villalobos. En producción y programación me acompaña Anthony Galindo, producción general Carlota Roja, producción Angélica Morales, técnico me acompaña José Rondón desde la ciudad del Tigre para donde se bueno. Y el de la calidad de la educación en Venezuela de cara a nivel global, entre ellas las pruebas como PISA, el programa de estudiantes, que es el desempeño de 91 por decisión gubernamental. Coordinador de proyectos especiales de la Escuela de Educación de la Universidad Católica de Bello. Buenas tardes, profesor. Saludos.
2: Buenas tardes, ¿cómo están?
1: Sí, a partir del resumen del sistema educativo venezolano elaborado de cara al inicio del año escolar, este año escolar 2020, los políticos, o bueno, digamos, por lo que Venezuela no participa formalmente como país en, que tienen a nivel global.
2: Fíjate, bueno, el tema que motiva al gobierno a no participar es algo que lo deben responder ellos, pues. Hoy precisamente publicamos en la escuela un análisis que realizamos la sobre PISA y el sistema educativo venezolano. Te lo voy a compartir por el WhatsApp. En ese informe buscamos elementos o aquellos estudios propiamente dichos donde Venezuela sí participa y que nos permiten decir, mira, si podemos, los resultados de PISA serían buenos o malos con relación a nuestro país. Entonces, en ese informe vas a conseguir cuatro medidas. La primera medida, el año 2001. Es el informe ERCE, el comparativo, participaron muchísimos países que en los años. Y en ese informe, Venezuela, en el caso de castellano, lograba satisfacer los estándares, tanto en el nivel 1 como en el nivel 2, casi en el nivel 3, los públicos ya estaban un poco, ¿no? En el área de castellano, repito, en Venezuela, estaba bastante bien, y ojo, prácticamente todos los países tenían un rendimiento que los ponía en el área de castellano bastante similar. El país que mejor salía en todos los niveles y en castellano y en matemáticas era Cuba, ¿no? Que estaba por encima incluso de Argentina y de toda la región, con un porcentaje de 92% de estudiantes que superaban lo esperado en ese informe en castellano. En matemáticas ya la cosa pintaba mal, y Venezuela, en el nivel más alto, en el nivel 3 de desarrollo de la competencia matemática, estaba en 2%, 2%. Los privados en 3, los públicos en 2. Y la meta que se esperaba era el 50%. Ya Venezuela en matemáticas tenía una deuda enorme con relación a lo que se esperaba hace 25 años. Nos movemos al siguiente estudio, que es el estudio PISA Plus, que es un estudio especial de PISA en el que participó el estado Miranda en el año 2009. Tengo la duda si fue la gobernación de Cabriles el que lo promovió, pero bueno, participó la gobernación del estado Miranda.

En ese estudio al año 2009, Venezuela estaba por debajo del promedio de los países que participan en PISA. Estaba cerca de 70 puntos por debajo. Pero increíblemente Venezuela, bueno, hablando del estado Miranda realmente, propiamente dicho, estaba mejor que Colombia y Brasil, con 413 y 412 puntos. Los mejores, estamos hablando de China, Corea y Finlandia, tenían 536 puntos. Estamos hablando de más de 100 puntos con relación a lo que el estado Miranda lograba. Y eso te da una idea de 2001-2009. Luego te vas al 2024, hace 2 años. El Ministerio de Educación, con el Observatorio de la Calidad Educativa, publica un trabajo llamado, déjame ser aquí riguroso con el nombre, no me quiero arriesgar, se llama Avances en los Aprendizajes de los Estudiantes Venezolanos. En ese libro se publicaron los resultados de 3 estudios. El mismo año escolar midieron en octubre del 23 593 escuelas, más de 10.000 estudiantes. Marzo de 2024, más de 22.000 estudiantes. Abril de 2024, más de 29.000 estudiantes. En ese estudio del gobierno, del Ministerio de Educación, del Observatorio por la Calidad Educativa, resultó que en el caso de lectura y escritura, el 93% de los estudiantes estaba en el nivel más bajo que se podía medir en la prueba. 93% de los niños de sexto grado en lectura y escritura. Y tú pudieras preguntar, bueno, en Caracas, ¿cómo le fue? Porque, bueno, somos los consentidos, nos quitan poco en la luz, tenemos mejores condiciones desde el punto de vista de los servicios públicos. Pues te diré que Caracas tenía en el nivel 1 de los estudiantes de sexto grado al 84,9% de los estudiantes. Redondéalo en 85%. En el nivel más alto, solo el 4%. No. El estado que mejor le fue en sexto grado fue el estado Táchira, con 68% en el nivel más bajo y 15% en el nivel más alto. Y en matemáticas, vamos a sexto grado para no hacer de esta introducción tan larga, el porcentaje de estudiantes, óigase bien, que en sexto grado está en el nivel más bajo es en el Distrito Capital, es del 99,8%. Óigase bien, 99,8% de los niños de sexto grado están en el nivel más bajo que se puede estar en Caracas. Y a nivel de todo el país, el 98,6% está en el nivel más bajo. Así que ya tenemos 3 estudios. Este último es elocuente. Luego nosotros con el CECEL, bueno, conseguimos un poco más de lo mismo, quizás con resultados menos alarmantes que el 98%, que me parece de verdad muchísimo. Habla quizás de que el instrumento estuvo muy por encima de lo que el estudiante podía hacer y por eso le fue tan mal. Nosotros tenemos porcentajes de reprobados que están alrededor del 70%, ¿no? Significa que por lo menos el 25-30% logra aprobar nuestros exámenes, 70%, ¿no? Significa que por lo menos el 25-30% logra aprobar nuestros exámenes de manera abierta que publicamos.

0: Colombia y Brasil están en la cola, al final de la tabla de PISA. Los mejores resultados del hemisferio están en Uruguay y en Chile. Y ellos están casi 60 puntos por debajo del promedio de los países que están en la Confederación de Desarrollo Económico. Y están casi 100 puntos por debajo de Estados Unidos, ni hablar de la distancia que los separa de Finlandia, China, que son los países a los que mejor le va. Entonces, en resumen, o para terminar esta primera parte, las debilidades nuestras serían muy parecidas, me atrevería a decir, a las que tiene Colombia en estos momentos. Quizás estemos igual o peor que ellos, y ese retroceso en los aprendizajes se vería aquí cómodamente, tanto en colegios públicos como en colegios privados.
1: Profesor, ¿y qué implicaciones tiene? Bueno, ya vemos estas mediciones internacionales. ¿Qué implicaciones tiene, pues, para el diseño de políticas públicas educativas en Venezuela?
0: Oye, qué bueno que lo preguntas, porque los dos países, te mencioné Uruguay y Chile, que mejor le va en el hemisferio, tienen algo que no tienen la mayoría de los otros países. Instituciones que miden calidad educativa independientes del Ministerio de Educación. ¿No? En Chile es el Instituto Nacional de Evaluación Educativa. Ellos son independientes. Son una organización de alguna forma forma parte del Estado, del gobierno, pero su ejercicio, su preocupación es la evaluación educativa y generan indicadores anuales que orientan las políticas públicas. Nosotros te acabo de mencionar el trabajo del Observatorio por la Calidad Educativa. Hay que felicitarlo. Ellos hicieron más de 30.000 pruebas, no, creo que 60.000, ya perdí la cuenta, entre 2023 y 2024, ¿no? Publicaron unos resultados, ahí están los resultados, están las estadísticas, pero no hubo continuidad. 2025 no han medido, 2026 no se sabe nada de ellos tampoco. ¿Por qué? Bueno, porque tenemos más miedo a que se haga bulla desde el punto de vista negativo en cuanto a los resultados que a montarnos sobre los resultados para cambiarlos. Porque una medida es buena. Una medida es buena cuando tú la contrastas con otra medida y en el interín tú hiciste algo, ¿no? Incorporaste un tratamiento, aplicaste una nueva técnica. Entonces allí tú le das valor a la medida anterior para decir, mira, mejoramos o empeoramos. O sea, si tú no tienes una medida con que compararte, tú sigues en suponiendo, y suponiendo no, asumiendo que estás dando el todo por el todo, y nuestros profesores dan el todo por el todo. Sí lo dan, se revientan como nadie por un sueldo realmente ofensivo, ¿no? Como el que reciben, pero siguen sin tener claro si eso que están haciendo está dando los frutos que se esperan que dé, porque sencillamente están a ciegas, no hay una medida con que comparar. Y ahí yo creo que eso que tiene Chile y que tiene Uruguay, que les permite ser los mejorcitos de la región, es algo que en Venezuela tenemos que promover. Una suerte de indicadores transparentes para todo el mundo, o sea, que te puedan decir, estoy en esta posición, no me gusta, pero voy a incorporar estas políticas este año para ver si el año que viene, cuando vuelva a medir, cambia mi situación. Eso es lo que se pretende con el CECEL, ¿no? Democratizar el acceso a indicadores académicos que describan la realidad nacional y le ofrezcan a las organizaciones una escala con que compararse y poder establecer la efectividad de sus políticas.
1: ¿Y en qué medida coincide el diagnóstico, por ejemplo, del Observatorio de la Calidad Educativa del Ministerio del Poder Popular para la Educación con las evaluaciones independientes que está haciendo la OCAP?
0: Mira, ellos midieron tercer y sexto grado. Nosotros medimos usualmente desde sexto grado en adelante. Donde pudiéramos coincidir es en sexto grado. Pero, como te dije, 98,8% de estudiantes en el nivel más bajo, wow, no habla tanto de la falta de información.

0: del estudiante, como puede hablar más de un instrumento de evaluación que, bueno, que se sobredimensionó y quizás no reconoció las características de lo que está evaluando. Ellos aplicaron la metodología del Laboratorio Latinoamericano de Evaluación y Calidad Educativa, el YESE, ¿no? Es una, ¿cómo se llama esto? Una metodología internacional, ¿no? Quizás en esa misma dinámica, bueno, el instrumento que terminó siendo aplicado superó en demasía a lo que los estudiantes eran capaces de resolver. Sobre todo porque tienes un efecto raro. Tienes en tercer grado 70% en el nivel más bajo y tienes en sexto grado, 3 años después, al 98% en el nivel más bajo. ¿Qué significa? Que de tercero a sexto, en vez de aprender, desaprenden. O sea, hay. Quizás allí nosotros tenemos una metodología más anclada a la realidad de nuestro sistema educativo. Haría falta ver la discriminar en ese informe del observatorio cómo le fue a los privados y cómo le fue a los públicos, o cómo le fue a los colegios con mejor poder adquisitivo y aquellos que no. Y eso nos daría una idea de que de la diferencia. Pero eso no aparece. Todo se de alguna forma se coloca en un solo número y tú no puedes discriminar el resultado de unos con otros. Y aquí haría falta. Pero eso muy probablemente tenga que ver con una decisión política. O sea, no podemos mostrar que los privados le va mejor que los públicos, pues. ¿Por qué? Bueno, porque no podemos, pues no conviene. Puede generar un efecto mediático inadecuado. Entonces, quizás yendo a lo que me preguntabas al comienzo, ¿por qué las cosas no participamos? Bueno, porque le tenemos más miedo al qué dirán en relación a resultados adversos que a tener una medida con que comparar si lo que estoy haciendo me está dando los resultados que deseo o no.
1: Pero fíjese, usted me está diciendo que, por ejemplo, Chile y Uruguay tienen como una autonomía técnica, digamos, en sus entes evaluadores frente a los cambios de gobierno, por ejemplo. ¿De qué manera, digamos, la cultura evaluativa en estos países se puede traducir en mejoras concretas dentro del aula de clases? Porque esto también es bien importante. Por un lado, la autonomía de las evaluaciones frente a los cambios de gobierno. Y por otro lado, también la cultura de cómo se evalúa en estos países, que podríamos decir entonces que se traduce en mejoras concretas dentro del aula de clases.
0: Claro, porque cuando tienes autonomía sobre la gestión de un instituto que mide evaluación educativa, mira, te da lo mismo si está a la izquierda mandando o está a la derecha mandando. Te da lo mismo. ¿Por qué? Porque para unos o para otros tú necesitas tener una medida imparcial que me diga dónde estoy y dónde estuve el año pasado. O sea, y eso es indiscutible, ¿vale? Lo que pasa es que el tema mediático en este país, bueno, si no puedo decir que lo que estoy haciendo es lo mejor que se ha hecho en todo el planeta en los últimos 2 milenios, entonces no se puede decir, porque ¿cómo podemos reconocer que después de veintitantos años de esto tenemos un rendimiento tan malo? ¿Cómo no podemos aceptarlo? Pues entonces es más fácil evitar hacer la evaluación que arriesgarnos a aceptar que todo el continente tiene debilidades, que nosotros las seguramente también las tenemos, pero que tenemos una disposición al cambio y una disposición a hacer que esa evaluación no muera allí como una actividad espasmódica que ahora no repite.
1: Sí, porque ¿qué presupuesto, digamos, con qué presupuesto se debería contar, digamos, también con qué marco legal se tendría que requerir aquí en Venezuela para, por ejemplo, replicar este modelo de evaluación autónomo similar al de Uruguay o Chile, ¿no?
0: Mira, muy probablemente es un presupuesto relativamente bajo en términos de los perfiles. Estamos hablando de investigadores, gente que aplica encuestas, gente que aplica, que crea, diseña exámenes. Te puedo decir que el INET, yo he trabajado con ellos de forma remota. El INET contrata profesores para redactar los ítems que van a utilizar en el banco de preguntas con el cual diseñan cada instrumento. ¿Qué significa? Que te contratan a ti, te contratan a mí como profesores de matemática. Y un ítem, una pregunta, un enunciado de selección simple, mi mamá fue al mercado, lo que tú quieras, pasa por 5 o 6 filtros antes de decir este ítem va al banco. Eso te habla del rigor metodológico que tienes que asumir para que la evaluación que vas a aplicar mida lo que tiene que medir. ¿No? Ese rigor, ese y de paso, cuando eso se traduce en publicaciones, tú te metes en el INET y la cantidad de publicaciones dirigidas al docente, dirigidas a los padres y representantes, te dan ideas y pistas sobre qué hacer en el aula, qué hacer en el salón, de manera que si un profesor trae una nueva metodología que está anclada a las orientaciones que el INET está dando, la familia las reciba, porque mira, no es que este hombre esté inventando, es que de alguna forma está siguiendo una pauta que tiene una lógica, un respaldo técnico, y va a haber eco positivo en casa. ¿No? Tú tratas de cambiar algo aquí, como cómo enseñar a sumar, restar, multiplicar, y llega el niño a la casa y le dice, no, la maestra me lo enseñó así, y la mamá o el papá no entiende qué le dijo a la maestra, pues probablemente no hay eco, lo que hay es choque entre una forma de enseñar y otra. Y ahí, bueno, se pierde el esfuerzo del docente de tratar de cambiar cosas que sin duda hay que cambiar.
1: Vamos a hacer una pequeñita pausa, profesor, al regreso, ya en la última parte de esta entrevista, vamos a hablar de cara al inicio del año escolar 2026-2027, y bueno, hablemos un poquito sobre estos indicadores que son bien importantes para comenzar el año escolar. Ya usted nos venía hablando sobre el tema de matemáticas y también castellano, que han salido mejor en castellano que en matemáticas, de acuerdo a las evaluaciones que han hecho, y bueno, y cómo se puede alinear también los currículos actuales con los estándares de competencia evaluados por PISA. Ya venimos. 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

0: Bien, ya estamos de vuelta acá en Háblame Bajito y seguimos tocando un tema muy interesante de cara al inicio del año escolar. Bueno, para eso hoy estamos conversando con el profesor Salas, quien es coordinador de todos estos proyectos, todos estos estudios que está llevando a cabo la Universidad Católica Andrés Bello con respecto al tema de las evaluaciones también en Venezuela. De cara pues también a estas propuestas, a estos proyectos especiales que está llevando a cabo la Escuela de Educación de la Universidad Católica Andrés Bello, con respecto a estas mediciones, en qué están mejores los muchachos, si en matemáticas, en castellano. Ya venía hablándonos un poquito sobre esta situación, pero de cara al inicio de este nuevo año escolar, profesor, ¿cuáles son estas decisiones políticas, educativas, más urgentes que deben acatar y que, bueno, que ustedes han visto en estos informes?
1: Mira, creo que lo primero que voy a destacar tiene que ver con poder ponderar de forma adecuada todo lo que estamos viviendo con relación al terremoto. O sea, la escuela tiene que ser un espacio seguro. Eso no tiene ninguna discusión. El docente, la maestra, si alguna me está escuchando, tiene que entender que la primera clase, antes de que llegue a la primera clase, ella debe saber si en ese salón de clase hay estudiantes nuevos. Debe saber si esos estudiantes nuevos tuvieron algún tipo de pérdida. Tiene que saber si esos estudiantes nuevos se mudaron a la ciudad porque vivían en La Guaira. Tiene que saber si tiene algún niño con discapacidad adquirida. ¿Qué significa? Bueno, estaba en el terremoto y, bueno, sufrió la pérdida de alguno de sus miembros o de la vista, ¿no? Tiene que saber si alguno de esos estudiantes perdió un familiar querido. En fin, o sea, esa es la planificación sobre el inicio del año escolar. Es extremadamente delicada. No puedes comenzar la clase con un ejemplo. Bueno, vamos a sumar. Mi mamá fue al mercado y compró y compró. Capaz esa sola frase ya revictimiza a un niño que perdió a su mamá en el terremoto. ¿Qué significa esto? Bueno, que usted como docente tiene que honrar la planificación, identificando al mínimo detalle las características de ese curso que tiene enfrente antes de comenzar a trabajar contenidos. Eso es sumamente importante. El trabajar el tema socioemocional, el tema de la contención, el tema de, bueno, la esperanza, el amor, la solidaridad, todo eso es importante. Y no podemos descuidar. Pero cuidado, mucho cuidado con convertir la escuela en una guardería, ¿no? ¿Por qué? Bueno, porque si nos quedamos en eso y no trabajamos contenido y no trabajamos el desarrollo de las competencias en áreas esenciales como castellano y matemática, bueno, eso no nos diferencia de una guardería. Y en este momento ese balance es súper delicado. Oh, requiere de mucha sapiencia, requiere de ponderar, de sopesar hasta dónde voy con esto, hasta dónde voy con aquello, porque repito, el niño está en su pleno derecho de aprender, de ir a la escuela a aprender, no solamente a, bueno, a ser cuidado, resguardado, protegido, todo eso está bien y eso no se puede dejar de hacer, porque no puedes desarrollar habilidades curriculares si no tienes lo primero. Estamos de acuerdo, pero no podemos, o mejor, debemos recuperar la función formativa de la escuela. Y durante años se ha venido convirtiendo a la escuela en el centro comunitario de encuentro por excelencia. Ahora la escuela está abierta 24/7. Ahí se reparten las bolsas del club, ahí se reúnen la comunidad, ahí pasa una cantidad de cosas que tienen que ver con la escuela y otra cantidad enorme que no tiene que ver con la escuela. Y eso, de verdad, la medida que eso no abone al desarrollo de habilidades y destrezas, quiere decir formación académica, eso hay que quitarlo. La escuela fue diseñada para formar, para que el niño se prepare para el futuro que tiene por delante. Tiene que ser resguardado, repito, no podemos descuidarlo, tiene que estar bien protegido, pero tiene que ir a aprender. Eso tiene que ser una prioridad que tenemos que tener allí entre ceja y ceja, porque, bueno, podemos quedarnos en lo primero.
0: Claro, que es que, profesor, los tiempos fueron como muy cortos entre lo que pasó con la tragedia del doble terremoto y el inicio del año escolar. ¿Fue muy rápido el inicio del año escolar, considera usted? Porque no han recibido los docentes formación en estas áreas, o digamos.
1: Mira, si la han recibido, ni tú ni yo lo sabemos. Lo que yo sé que te puedo comentar es que los colegios privados están trabajando y están preparándose con charlas y actividades para el mejor reinicio posible de actividades, ¿no? Yo sí creo que el inicio de clase debía ser lo más pronto posible. ¿Por qué? Bueno, porque si tú calculas del 24 de junio al 24 de julio, un mes. Del 24 de julio al 24 de agosto, 2 meses. Del 24 de agosto al 24 de septiembre, 3 meses. Casi 90 días sin actividad académica. Demasiado. Y me van a decir, bueno, pero es que nos conectamos, que tuvimos unas reuniones, que si fue digital. No, no, no. O sea, el intercambio, o sea, la educación es una cuestión social, una cuestión de compartir espacios, de estar con gente, de estar con niños, de estar con jóvenes. Eso no tiene comparación. El medio digital puede ser una herramienta, cómo no, puede ser eventual, pero sin duda teníamos que volver y tenemos que hacer que ese tiempo en el aula sea un tiempo realmente provechoso y de calidad. No, bueno, sí, trabajamos cómo me siento, trabajamos cómo me conozco, trabajo mis emociones, todo eso está bien, pero eso no puede ser lo único que en lo cual invirtamos tiempo y esfuerzo.
0: Claro, porque también hay infraestructuras que no están en condiciones.
1: Sí, y ahí no se puede hacer nada. O sea, si no tienes condiciones para comenzar, ¿qué vas a hacer? ¿Trabajar en línea? Obvio, no te queda más remedio, pues. O sea, es evidente. Y aquellas organizaciones que están comenzando a media máquina, el tema de la rezonificación, el estado de La Guaira, o sea, estamos hablando de un sitio donde se cayeron varias escuelas, donde necesitamos mover a los estudiantes o a campamentos transitorios o a escuelas que quedaron en pie que ahora van a tener doble o triple matrícula con horarios mosaicos. En las mañanas vendrá una escuela, en las tardes vendrá otra, lunes y miércoles vienen unos estudiantes, martes y viernes vienen otros. Mira, todo eso es dramático y de verdad que mis mejores deseos al ministerio porque eso se haga bien, porque es muy difícil, ¿no?, que una escuela con 1,000 chamos se caiga y haya que reubicar a esos 1,000 chamos en las escuelas que quedan en pie, ¿no? Estamos hablando de la familia, la distancia, los amigos, todo, absolutamente todo se viene al suelo. Y si no se hace de forma meticulosa y cuidadosa, bueno, van a generar mucho, mucho, mucho dolor o más dolor del que ya esos niños y esos jóvenes han sufrido, ¿no? Pero las otras escuelas, donde las afectaciones son pocas, donde la familia, sí, quizás tienen pérdidas de sus bienes o servicios o lo que sea, pero que en suma están en mejores condiciones por mucho que La Guaira, tienen que volver lo más rápido posible, sin sacrificar la planificación adecuada para abordar ese primer día de clase.
0: Sí, porque eso también es bien importante a nivel también de las condiciones, ¿no? Las condiciones, por lo menos en el caso del sistema público actual, para implementar, digamos, este sistema nacional de evaluación estandarizado y periódico, ¿no? Porque también estamos viendo de cómo influye también la crisis, bueno, lo que venimos hablando, la crisis de infraestructura, también la migración docente en la viabilidad de aplicar estas reformas y las competencias, pues, que están dejando de adquirir los estudiantes venezolanos en comparación, como usted ya señala, con otros estudiantes de la región, ¿no? Pues, ¿de qué manera, pues, también influye la falta de calidad educativa y condiciona el futuro laboral de los jóvenes que egresan de bachillerato? Porque eso también es otro punto. Estamos viendo que hay universidades que incluso ya están llevando a cabo planes de nivelación para estos estudiantes, claro, porque llegan a la universidad con muchas fallas en matemáticas, por ejemplo, y en lectoescritura, ¿no?
1: Todas las universidades hemos tenido que ajustar nuestros programas a las debilidades que los estudiantes traen. Todos. En cierta medida hemos tenido que nivelar lo que se pueda nivelar y acompañar es un proceso que sin duda es muy importante e indispensable. Pues no puedes trabajar sin un estudiante que no entiende lo que le estás diciendo. Eso es obvio, pues. Pero sin duda tú tienes un perfil que tienes que satisfacer y ese perfil lo tienes que lograr. Y en el profesor es fundamental la capacidad, la capacitación, la formación. Eso no se puede de ninguna forma hacer menos o crear los expeditos o express. Necesitas darte tu tiempo, formarlos adecuadamente para que puedan dar la respuesta que se esperan, pues. Y necesita, bueno, no puede apurarse. Debe darse el tiempo adecuado, la formación adecuada, la remuneración adecuada. No se puede uno equivocar en una cadena diciendo que los maestros ganan un sueldo que no ganan. O sea, ese tipo de situaciones no ayudan a un profesional que ya está donando su tiempo, su vida y su espacio para estar en un sitio donde le pagan poco y muy poco.
0: ¿Cómo debe ser el nivel de preparación, profesor, de los docentes venezolanos para orientar el aprendizaje, por ejemplo, hacia la resolución de problemas según estándares PISA?
1: Mira, el de Finlandia, el de China, el de Japón, el más exigente, el mejor, el que todas las universidades promueven. Las universidades promovemos formación de calidad. El problema es que no tenemos estudiantes que quieran estudiar educación. ¿Por qué? Bueno, porque el mensaje de aquellos docentes que están en los colegios es no, no te metas en esto, tú vas a ser médico, ingeniero, lo que sea, pues yo quiero que tú tengas las mejores condiciones y yo siendo docente no las tengo. Entonces no te puedo invitar a esto porque es casi invitarte a un apostolado. Entonces, ese tipo de situaciones hay que cambiarlas. Tú necesitas un profesional que satisfaga sus niveles, sus necesidades socioeconómicas. Eso lo necesitas. Y no lo vas a satisfacer si no es reconociendo que tienen que tener un sueldo digno y que sus exigencias laborales tienen que ser satisfechas como en cualquier otro país del mundo.
0: ¿Cómo usted me hablaba de que en las mediciones que se hicieron en los colegios salían mejor que que las escuelas públicas? ¿Incide entonces la brecha socioeconómica en los resultados obtenidos por los estudiantes en estas distintas evaluaciones que se han hecho nacionales?
1: Sí, claro, los privados les va mejor. O sea,
0: ¿Por
1: es
0: qué?
1: obvio. ¿Por qué les va mejor? Bueno, porque tú tienes una comunidad educativa que está pagando $350 mensuales, 400, $500 mensuales, y dice, yo estoy pagando por una educación que tengo que recibir. ¿Dónde está?
0: O sea
1: Pero
0: que la
1: si tú vas a...
0: motivación del docente, claro, está estrechamente relacionada con con el ingreso.
1: Claro. Y es que es obvio. O sea, si yo tengo, mi chamo es autista, y yo tengo que llevarlo a terapia todas las semanas. Y cada ida a las terapias son $90. Y $90 por 4 veces a la semana son $360. Y yo no gano los $360, ¿cómo le doy la atención médica que mi hijo necesita? O sea, es absurdo suponer que un profesor tiene cubiertas sus necesidades porque le llega una bolsa de comida o porque le pagan $150 en un bono, después $50 en otro y $40 en otra cosa. Ganar $240 está muy lejos, pero muy lejos de satisfacer las necesidades mínimas e indispensables. Y menos si no tienes seguridad social, porque si te fracturas, bueno, la acabó, se tienes que llevar de todo para el hospital. O sea, hay una cantidad de situaciones alrededor del hecho educativo que hacen de los docentes unos héroes. Y hay que felicitarlos y darle las gracias por todo lo que hacen, sobre todo en el ambiente público, porque no están recibiendo ni la décima parte de lo que necesitan para satisfacer sus necesidades socioeconómicas. No lo están recibiendo. Y en esa misma medida, ¿cómo le exiges más para que hagan un mejor trabajo? ¿Cómo le exiges formación? ¿Cómo evitas que se vayan? ¿Cómo evitas que el docente dice, mira, sabes que vendiendo chicha o vendiendo empanadas o vendiendo cerveza en mi casa me va mejor? ¿Cómo hace para
0: Claro.
1: que se quede? Mira, por eso tenemos una migración tan fuerte dentro de la misma, del mismo país, pero que salen corriendo de la carrera para hacer otra cosa.
0: Claro, porque por más vocación que tenga, en este caso el docente, pues podrá querer mucho la educación, pero igual, como dice usted, prela otras demandas como la parte económica. Pero, ¿cómo se puede hacer atractiva la carrera de educación? Yo me acuerdo que hace poco en la Universidad Católica del Táchira me comentaban que de 7 carreras había, incluso no había ni un solo estudiante inscrito.
1: Sí.
0: Hay carreras, sí.
1: Y es que es un problema. O sea, primero hay que reconocer la función social del docente. Hay que reconocer su majestad, cosa que se ha perdido desde hace tiempo. ¿Por qué? Bueno, porque sencillamente ahora la familia exige rendimiento, aunque no haya el correspondiente esfuerzo de algunos de esos estudiantes. Entonces, el docente ha perdido majestad. Hoy por hoy son casi que mayordomos de los estudiantes en muchas organizaciones, no en todas, pero en muchas sucede. Y en las instituciones públicas, el mensaje es, mira lo que voy a ganar si llegara a graduarme, ¿no? O sea, me formo de esto para hacer esto. Es un mensaje muy difícil de acuñar para que el estudiante se arriesgue y se lance, ¿no? No ven el hecho de que el mercado está vacío y que pueden conseguir oportunidades de trabajo excelentes en colegios privados, obviamente, que le pueden pagar 1.000, 1.200 dólares mensuales cómodamente. Ellos no ven eso. Ven es el mensaje de el subpagado, el que está cansado, el que lleva trabajo a su casa, el que además se queja porque no son reconocidos por los padres y representantes en muchas organizaciones, no en todas, pero sí sucede con frecuencia. Eso hay que revertirlo. Esa imagen hay que rescatarla, ¿no? Y tiene que ver con un deterioro del ejercicio de la profesión que requiere mucho trabajo, cambio de política, ajuste, y remuneraciones adecuadas, bueno.
0: Profesor, ¿y usted considera que en estos momentos, en este contexto actual que estamos viviendo en Venezuela, considera usted que está dispuesto el Estado venezolano a someterse a un sistema educativo, a una evaluación internacional, digamos a mediano plazo, corto, mediano plazo?
1: Mira, el ejemplo está en el 2024. Hubo disposición de parte de la ministra Santaella y el Observatorio por la Calidad Educativa. Había un empuje y salieron unos resultados. El problema es que volvemos a que es espasmódico. O sea, ahora no sabes nada, capaz si lo están haciendo, están preparando todo, nosotros no lo sabemos. Ojalá nos llevemos la sorpresa y sí se evalúe. Pero es algo que tienen que responder ellos como ministerio. Me imagino que hay que invertir un dinero en algo que probablemente está de último en una serie de prioridades que están primero, porque bueno, porque el dinero es poco y hay que gastarlo en aquellas cosas que son importantes y urgentes. Esto es importante y probablemente para algunas personas en el gobierno no es urgente.
0: Si se creara un organismo autónomo de evaluación en Venezuela, ¿cómo debería conformarse su directiva para garantizar la neutralidad, no?
1: Mira, tiene que estar primero, colegiado. O sea, tienen que estar los mejores con los mejores criterios. Sea, eso es clarísimo. Oh, y al hacerlo colegiado, puede participar cualquier persona en cualquier parte de cualquier orientación política o social, pero con un reglamento que te obliga a dejar eso al margen de tu ejercicio como profesional.
0: Ok, ¿y qué pasos, por lo menos ahorita en este inicio de año escolar, qué pasos inmediatos debería darse para nivelar los aprendizajes más deteriorados, profesor?
1: Bueno, primero tener una medida, usar el CECEL, medirse y tener su evaluación de entrada. Y luego usar el CECEL y medirse y tener su evaluación de salida. O concentrarse en que lenguaje y comunicación, lo importante es saber leer y escribir. Y eso solo se logra leyendo y escribiendo. A la vieja escuela. Si no lees, no tiene forma. Aquí no se trata de hacer resúmenes con ChatGPT o con Gemini para engañar al profesor. No, nada que ver. O sea, hay que leer y escribir. mover la mano. Y en el caso de matemática, dejar la memorización de fórmula, dejar la cantidad de operaciones abstractas y aterrizarlo en problemas aplicados a la vida cotidiana. Esas serían las dos recomendaciones más fáciles que te puedo dar.
0: Ahora, yo vi, en estos días vi una entrevista de un profesor que él señalaba que para hacer las clases más atractivas, por lo menos en el caso de castellano, utiliza métodos innovadores como la música. Y él dice que la música, los estudiantes van detectando la música donde consiguen metáforas, hipérboles, símil. Y entonces él dice que es como una adaptación al currículo para que sea más atractiva las clases. Algo así
1: Todo
0: debería
1: eso
0: pasar.
1: vale,
0: Ajá, ok.
1: todo eso vale, pero volvemos a lo mismo. ¿Cómo sé que es bueno? Cuando tú tienes con qué compararte.
0: Okay.
1: Sea, ojo, y si yo lo hago y yo quiero que sea bueno y yo corrijo y entonces yo pongo la música y ahora resulta que de 11 pasaron a 13, pero no porque mejoraron, sino porque yo puse el examen más fácil, no sirve. Por eso es la independencia del evaluador, es tan importante, ¿no? ¿Por qué? Bueno, porque yo preparo para un perfil nacional. Y ese perfil es el mismo en todas partes en Venezuela. ¿Cómo lo haces? Tú decides. El interín tú lo decides. Pero lo que no puedes decidir es cómo lo evalúo para yo quedar bien y decir que esto funcionó, aunque probablemente fue más forma que fondo.
0: Ok, eso es bien interesante. A la luz de este informe, ¿cuántos años de trabajo le tomaría a Venezuela alcanzar los promedios educativos, tal vez de América Latina o del mundo?
1: Mira, se parece, o por lo menos si mal no recuerdo, hablan de que Colombia tiene entre 3 y 4 años de rezago con relación a los resultados de PISA. Nosotros deberíamos estar más o menos en lo mismo, quizás 3 o 4 años de rezago con relación a lo que ellos debieran aprender para la edad que tienen, ¿no? Eso habla bastante de lo grave de la situación.
0: Y recomendación final, profesor, para todos los docentes que nos están escuchando a nivel nacional y también para los padres y representantes.
1: Mira, felicitar a los representantes. Llega a la escuela y dele un abrazo a su profesor, a su maestra, a lo que sea, sobre todo en los públicos. Reconozca el enorme sacrificio que esas personas, esos maestros, esos profesores están haciendo por un sueldo que no existe, que realmente es insuficiente y que no te permite satisfacer las necesidades mínimas que puedas tener. Y en el caso de los privados, también reconocer el esfuerzo que aunque tienen mejores rendimientos, mejores ingresos, no están exentos de requerir el reconocimiento adecuado por el ejercicio de la carrera que hacen, pues. Yo creo que eso es clave. Hay que reconocer la labor o la importancia del docente en la estructura social, en la estructura venezolana. Eso hay que recuperarlo, ¿no? Y bueno, tomar el CECEL, medirse y establecer una medida con cual comparar al final del año escolar.
0: Profesor, muchísimas gracias por estar acá con nosotros y por el tiempo.
1: Gracias a ustedes por la oportunidad. Disculpe que no me pueda quedar más, pero ya voy tarde a clase.
0: No, tranquilo, gracias, más bien, nos pasamos un poquito. Bueno, muchísimas gracias, de verdad, agradecerle también a todos por la sintonía, por estar acá en Háblame Bajito, como siempre, escuchándonos. Salimos bajo la dirección de Vidalina Campos, su dirección de comunicaciones, Wilmer Villalobos, en producción y programación, Antonio Galindo, producción, Carlota Rojas, en los controles técnicos, me acompañó José Rondón desde la ciudad del Tigre, quien les habló Jorge Labrador. Espero que tengan muy buena tarde, noche.
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